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0: Muchas gracias.
1: Es la hora 18:09.
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3: 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De vez en cuando camino al revés. 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
1: Es la hora 18, 17 minutos.
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El próximo toro le corresponde a Silvio. ¿Cómo?

0: Es la hora 18:25 minutos.
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0: Es la hora 18:30 minutos.
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0: Es la hora 18:35 minutos.
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0: Es la hora 18:43 minutos.
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1: Hace algún tiempo, Enrique Santos Discépolo escribía un tango que él tituló Cambalache. Y dentro de la información que uno tiene, siempre limitada y siempre muy particular, Cambalache me parece una de las canciones que mejor describe este siglo XX, difícil, complicado y marrullero, que queramos o no queramos, nos toca transitar a todos juntos. Seguramente por eso es que a mí me gusta mucho cantarla. De Enrique Santos Discépolo, tango que lleva por título Cambalache. Que el mundo fue y será una porquería, ya lo sé, en el 506 y en el 2000 también, que siempre ha habido chorros, maquiavelos y estafaos, contentos y amargaos, valores y doblez, pero que el siglo XX es un despliegue de maldad insolente, ya no hay quien lo niegue, vivimos revolcaos en un merengue y en un mismo lodo todos manoseados. Hoy resulta que es lo mismo ser derecho que traidor, ignorante, sabio, chorro,

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8: Es la hora 18:53.
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0: Es la hora 18:58 minutos.
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0: parece. Es la hora 19 en punto.
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1: Es la hora 19:05.
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0: Es la hora 19:13.
1: 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El espacio, como siempre, sigue igual de hermoso, incluso sin ti.

invernadero, donde un hombre estudió la conducta herbal. Fue mi amigo por un tiempo y yo que ajeno a los secretos de su oficio, no sentí curiosidad. Y es que hablaba de sustancias que diluyen las distancias entre mente humana y la composición de las emociones que conforman los estadios.

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El mar es un azar. Qué tentación echar una botella al mar. Poner en ella, por ejemplo, un grillo, un barco sin velamen y una espiga, sobrantes de lujuria, algún milagro y un folio rebosante de noticias. Poner un verde, un duelo, una proclama, dos rezos y una cábala indecisa, el cable que jamás llegó a destino y la esperanza pródiga y cautiva. El mar es un azar. Qué tentación echar una botella al mar. Poner en ella, por ejemplo, un tango que enumerara todos los pretextos para apiadarse a solas de uno mismo y quedarse en el borde de otro sueño. Poner promesas como sobresaltos y el poquito de sol que da el invierno y un olvido flamante y oneroso y el rencor que nos sigue como un perro. 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Qué tentación echar una botella al mar. Poner en ella, por ejemplo, un naipe, un afiche de Dios, el de costumbre, el tímpano banal del horizonte, el reino de los cielos y las nubes. Poner recortes de un asombro inútil, un lindo vaticinio de agua dulce, una noche de rayos y centellas y el saldo de veranos de azules. El mar es un azar. Qué tentación echar una botella al mar. Pero en esta botella navegante solo pondré mis versos en desorden, en la espera confiada de que un día llegue a una playa cándida y salobre y un niño la descubra y la destape y en lugar de estos versos halle flores y alertas y corales y baladas y piedritas del mar y caracoles. El mar es un azar. Qué tentación echar una botella.

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4: Es la hora 19, 26 minutos.
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0: Es la hora 19:30 minutos.
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9: El domingo pasado trepaba las colinas, averiguando un mundo que ha rodeado la ciudad de bosques.

habita un lugar donde se enseñorean las distancias, donde la vista puede ir a donde quiera y aún hay tanto que mirar. Si me enamoro en este bosque, ¿te imaginas? Si el mundo a fin de cuentas me guardara un tiempo.

0: Es la hora 19:33 minutos.
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1: Es la hora 19:44 minutos.
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0: Es la hora 19:52.
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0: Es la hora 20 en punto.
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0: Es la hora 20, un minuto.
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0: Es la hora 20, 2 minutos.

0: Es la hora 20:10.
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2: Muñequita de porcelana. Y comienza este texto con una incógnita. Cabe la pregunta, ¿en qué consiste ser niña? O en otras circunstancias, lo difícil que es ser niña. Si juegas a la pelota, si saltas como loca, corres, gritas y otras veces te tragas las lágrimas de dolor porque caíste y no quieres parecer débil, ¿ya no aparentas ser niña? Ya te juzgan. ¡Ay, esta machorra! ¿Por qué le suman debilidad o llaman a las feminas el sexo débil? ¿Quién inventó esta etiqueta y nos la ha hecho creer? No se trata de ser fuerte, ni de agredir, ni de llorar o no. Solo somos seres humanos, que dolemos con alguna pena, que de nuestras entrañas sale el coraje si es necesario, que al parir un hijo no solo escapamos a morir de dolor, sino tocamos el cielo, dando vida, dando amor. Esas etiquetas que marcan de por vida, ¡ya! ¡Desechémoslas! Si tan rico que es jugar con los varones, darte a trompadas en ocasiones, llorar cuando no podemos con algo y reír a carcajadas por estar felices. Vestir como queramos, al equivocarnos, aceptarlo y echar pa'lante, sin complacer a nadie, siendo humanas, no el sexo débil, sino aquellas que cuando necesitan ayuda, la pidan, y si podemos darla, obsequiar en desborde, no viendo al hombre como enemigo, sino tal cual, a la par, como el humano imperfecto que se equivoca. Dejemos de criar varones abusadores y muñequitas indefensas, con el seudónimo de princesas, si para cuando se necesita el coraje, se quedan en una relación fallida, no avanzan por cuidar la casa, cuidando hijos, nietos, para que no crezcan con traumas. Y pobre de aquella que se rebela y sale de la etiqueta de la sociedad. Esa no es más que una puta queriendo soñar. ¡Atrevida! Ve y lava los platos. Ve y haz el aseo. Ve y cuida tu casa. Ve y viste con recato. Que para soñar, hacer y coger, para eso están los machos. Muñequita de porcelana, a ti que te tachan de débil, ve y atrévete a dar batalla. Ve y derrota tus mismas miserias, aquellas que te han hecho creer y te has condenado a vivir. Ve y vuelve al vientre y desde ahí mana la vida, esa que te enseñó que desde el inicio no eres el sexo débil, porque ahora estás aquí. Hincha ovarios y atrévete a vivir. Sin estereotipos, sin lástimas, sin tabús, cree, transfórmate y sé mujer. Hola, soy Wendy del Cid y con todo cariño les envío un fuerte y fraternal saludo. Espero se sientan identificados con mis letras. Gracias.
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1: Es la hora 20, 22 minutos.
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0: Muchas gracias. Ahora voy a hacer unas canciones levemente sentimentales para aquellas personas que traigan a su lado a alguien a quien abrazar. Ah. Es una buena receta para quitarse el frío, ¿cómo no?
1: Es la hora 20:29 minutos.
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6: Allende el mar, que enjuaga las distantes costas, donde tu solitaria barca ha de varar. Ya vendrá el tiempo y su largo velo de olvido, la amaina todos los olores y aún así recordarás. A veces hay que pararse bajo la lluvia, pero de todos es comenzar otra vez. Consiste solo en continuar, lo dice un hombre que habita en donde nunca deja de llover. Arde la piel, buscan todas tus caricias, los encendidos arrebatos de su piel. Y las estrellas tiltilantes vieron frías, angosta estela de la barca en que se fue. A veces piensas que le olvidas y te animas, algunas otras no lo puedes resistir. Lo cierto es que el dolor te rodeó en sus espinas y tú tan solo no volviste a sonreír.

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1: Es la hora 20:39 minutos.
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0: Es la hora 20:47 minutos.
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2: Señora del Mecenas, solemne, centenaria, vacía, mercenaria. Así se yergue la elegante señora del Mecenas, entre la noble morada y el portal de las ventas. Imponente su fachada, inocente su mirada, afligida su historia por oscuros pasajes, decorados sus muros con disgustados lienzos, repletos sus rincones de dolientes recuerdos. La figura de un poder engendrado por las malas, símbolo de destrucción y dominio de otro credo, estandarte del triunfo del conquistador usurero, ruina del fracaso de un dios embustero.
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9: Es la hora 20:57 minutos.
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10: 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Esta tarde hacen puente las tormentas, esta tarde se atrasan los mundiales. 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

0: Es la hora 21 en punto.
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0: Es la hora 21, un minuto.
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3: Es la hora 21, 9 minutos.
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0: Es la hora 21, 18 minutos.
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2: Un trabajo, nada más. Bendito sea el trabajo que enaltece al obrero. Orgulloso soy proletario, trabajo por dinero. Antes de que el astro brille, me apresto a mi labor. Herramientas en la mano, una Browning y una Colt. Llego puntual a mi faena, a la hora acordada. Para mí, la hora buena, para el otro, la marcada. 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

0: Es la hora 21:28 minutos.
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0: Es la hora 21:34.
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2: Conjuremos la condena patriarcal de parir con dolor, la maldición bíblica que nos culpabiliza por el pecado original. Evidenciemos a los dioses de todos los Olimpos que han construido cielos, purgatorios e infiernos a su medida. Tradiciones a su conveniencia, costumbres irracionales, nociones del bien y el mal para beneficio de unos pocos mortales, que expropian y enajenan cuerpos y sueños, cuerpos y vidas, cuerpos y mentes. Abjuremos de los miles de libros que desde tiempos inmemoriales repiten una y otra vez que las mujeres somos inferiores, contra la evidencia que revela una y otra vez que sin nosotras la vida no es posible, que nuestro ADN es imprescindible. Repudiemos toda pretensión machista de explicar la marcha de la historia como una sucesión de actos heroicos que en realidad exaltan la necrofilia, violencia, muerte y despojo, violencia, muerte y abuso, violencia, muerte y más muerte. Develemos la intriga patriarcal que nos ha privado de los placeres, que ha usurpado nuestras creaciones, que ha arrebatado nuestros saberes, que ha saqueado nuestras arcas, que se ha apoderado de nuestra palabra, que ha robado con alevosía y ventaja nuestra historia y nuestra memoria. Exorcicemos a los demonios misóginos, cuyo oficio es tendernos trampas, lanzarnos maleficios, hacernos perder la cordura, con brebajes que nos adormecen la conciencia y el espíritu de lucha, que nos hacen malgastar nuestras energías y poderes. Convoquemos a este ritual de limpia universal, a las sabias ancestras, a las madres y abuelas, a las brujas y curanderas, a las comadronas y hierberas, a las científicas y maestras, a las sacerdotisas de todos los tiempos que han descifrado los ciclos de la luna, los misterios de la vida y de la inefable muerte. Confabulemos para desterrar el miedo, para derribar los muros y borrar las fronteras que nos enfrentan y separan. Conspiremos para transformar con ternura, para construir sin violencia, para recibir con alegría a cada nueva vida, a cada criatura que nos redime como humanidad. Mi nombre es Ana Silvia Monzón, soy feminista, socióloga, comunicadora y también escribo poesía. Gracias por este espacio para compartir, para contactarnos, para encontrarnos y para tener esta posibilidad de compartir la palabra, ese enorme legado de nuestras ancestras.
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0: Es la hora 21:43.
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0: Es la hora 21:51 minutos.
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1: Es la hora 21, 59 minutos.
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0: Es la hora 22 en punto.
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0: gracias.
1: Es la hora 22, 6 minutos.
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1: Es la hora 22, 15 minutos.
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0: Es la hora 22, 24 minutos.
1: En otro tiempo, en este espacio, estuve sin número de veces contigo. 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

0: ¿Dónde estás?
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0: Es la hora 22:29.
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0: Es la hora 22:36 minutos.
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2: Momentos. Buscando entre mis escombros encontré tantos recuerdos, creyéndolos olvidados. Disfruté verlos de nuevo y robaron mi sonrisa. Por momentos los ojos se aguaron con tristeza, pero ya no con dolor. Y eso que es parte de mi pasado, hoy en día me tiene de pie. Ahora comprendo que valió la pena bajar esas tantas libras por días de no comer. Que la almohada fue tantas veces mi cómplice confesora. Me escuchó sin juzgar. Acogió mi pecado y acarició mi cabello, logrando adormecer mi inquietud. Que las noches hincada de rodillas, llorando de incertidumbre y sin fuerza, me hicieron más humana. Y aunque no todo es perfecto, el sol sale todas las mañanas, con ese brillo, con ese calor, quemando y dejando correr el sudor por mi frente, permitió que su luz me hiciera sentir viva. Sin quitarle supremacía a la luna, con esa oscuridad que atrapa, siendo ella tan bella, tan mística, acompañada de pequeños cometas de luz que a mi parecer son diminutos, pero a la vez son tan grandes, cuando han secado mis lágrimas. Escucharon musitando mi dolor en plena noche, con el viento rozando mis mejillas, y viendo mi cuerpo semidesnudo, no me juzgaron, solo me acogieron en mi dolor. De cómo esas estrellas fugaces se llevaron mis deseos consigo, alimentando mi esperanza. Solo me resta decir que la vida ha sido perfecta. Entre las respuestas que se me han dado y los silencios que me han acompañado, han convertido mi monotonía en recuerdos, en experiencias que ahora me tienen viva, atenta y más humana.
3: Hola, soy Wendy del Cid y con todo cariño les envío un fuerte y fraternal saludo. Espero se sientan identificados con mis letras. 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
3: Es la hora 22:45 minutos.
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La mesa de esta cocina conoce conversaciones que he olvidado y que reviven cuando se asoman las noches familiares y se ríe y se mira un poco atrás. 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

0: Es la hora 22:51 minutos.
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2: El siguiente poema, esto tiene una característica particular. Está hecho en lengua maya quiché. No se puede traducir. Lo he leído en muchos países del mundo con personas que hablan otros idiomas y lo han comprendido. Esta es una ventaja, es un lenguaje universal. El poema se titula Cantos de pájaros. Es lo que yo llamo onomatopoesía. No se puede traducir, pero sí se puede sentir, independientemente del idioma que hable, hable quiché, hable mam, chuj, tzutujil, español, francés, inglés o alemán. Shirishitem chikop, cantos de pájaros. 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Bokborish, bokborish, bokborish, bokborish. 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Bueno, este es Cantos de Pájaros. Los que hablan quiché saben que son nombres de pájaros. Yo creo que vale la pena decirles que en lengua maya quiché los nombres de los pájaros los tomamos de su canto, de modo que nombrar a un pájaro es cantar con él.
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1: Es la hora 23, en punto.
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1: Es la hora 23, un minuto.
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0: Es la hora 23:07.
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2: Sonido del agua. Poco a poco me duermo entre tu arrullo. Tanca, en cada marzo hay algo en mí que florece formando versos. Tus ojos, si me vieran, tal vez lo notarían. Hola, mi nombre es David Galicia Ardón, así me pueden encontrar en redes sociales y envío un fraterno saludo a todas las personas que nos están escuchando y a quienes viven y disfrutan la poesía.
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0: Es la hora 23:29 minutos.
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0: Es la hora 23:59 minutos.
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0: La humedad, 88%.
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0: Es la hora 09 minutos.
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2: Conjuremos la condena patriarcal de parir con dolor, la maldición bíblica que nos culpabiliza por el pecado original. Evidenciemos a los dioses de todos los Olimpos, que han construido cielos, purgatorios e infiernos a su medida. Tradiciones a su conveniencia, costumbres irracionales, nociones del bien y el mal para beneficio de unos pocos mortales, que expropian y enajenan cuerpos y sueños, cuerpos y vidas, cuerpos y mentes. Abjuremos de los miles de libros que desde tiempos inmemoriales repiten una y otra vez que las mujeres somos inferiores, contra la evidencia que revela una y otra vez que sin nosotras la vida no es posible, que nuestro ADN es imprescindible. Repudiemos toda pretensión machista de explicar la marcha de la historia como una sucesión de actos heroicos que en realidad exaltan la necrofilia, violencia, muerte y despojo, violencia, muerte y abuso, violencia, muerte y más muerte. Develemos la intriga patriarcal que nos ha privado de los placeres, que ha usurpado nuestras creaciones, que ha arrebatado nuestros saberes, que ha saqueado nuestras arcas, que se ha apoderado de nuestra palabra, que ha robado con alevosía y ventaja nuestra historia y nuestra memoria. Exorcicemos a los demonios misóginos, cuyo oficio es tendernos trampas, lanzarnos maleficios, hacernos perder la cordura, con brebajes que nos adormecen la conciencia y el espíritu de lucha, que nos hacen malgastar nuestras energías y poderes. Convoquemos a este ritual de limpia universal, a las sabias ancestras, a las madres y abuelas, a las brujas y curanderas, a las comadronas y hierberas, a las científicas y maestras, a las sacerdotisas de todos los tiempos que han descifrado los ciclos de la luna, los misterios de la vida y de la inefable muerte. Confabulemos para desterrar el miedo, para derribar los muros y borrar las fronteras que nos enfrentan y separan. Conspiremos para transformar con ternura, para construir sin violencia, para recibir con alegría a cada nueva vida, a cada criatura que nos redime como humanidad. Mi nombre es Ana Silvia Monzón, soy feminista, socióloga, comunicadora y también escribo poesía. Gracias por este espacio para compartir, para contactarnos, para encontrarnos y para tener esta posibilidad de compartir la palabra, ese enorme legado de nuestras ancestras.
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1: A mí me gustan los gatos negros, el número 13, las giraluna que no siempre se levantan al alba, que odian el tiempo moderno y siguen su propio ritmo vital. La gente que no deja para después una conversación apasionante, que viven como si no existieran las agendas ni los horarios. Las ovejas negras, las brujas de todos los colores, las pócimas amorosas, las amistades largas y el chocolate espeso. Decirte quiero, nombrar en femenino para llevar la contraria a la real. Soñar porque no cuesta, memoriar porque molesta a quienes usurpan el poder. Develar el patriarcado y a sus hijos, el racismo y el clasismo, arrogantes y violentos, necrófilos los tres. Pero no hay humanidad que aguante, y aunque sea en otra era, otro mundo se construirá. A mí me gusta la risa franca, la mirada directa, la palabra clara, la sororidad cotidiana, el abrazo amoroso, los gestos generosos, la lealtad a toda prueba, los principios que no se venden, la dignidad intacta, un día sí y otro también. A mí me gusta ver amaneceres, pero más hablar con la luna, seguir la espiral del tiempo, recoger caracolas y llenarlas de voces que se multiplican, cuando unos oídos atentos se detienen a escuchar. Caminar sin rumbo, explorar atajos, ser perseverante, desafiar la autoridad, sobre todo la que se impone a golpes, sin razones, solo porque lo dice un papel, respaldado con la firma de impresentables que se ocultan tras las sombras de la impunidad. A mí me gusta la conspiración en colectivo, con sus sinsabores y desencantos, porque es anuncio de continuidad, y por eso me gusta convocar a las ancestras, escribir su historia para que no se olvide que sus huellas tejieron nuestro presente y avizoran nuestro futuro. Mi nombre es Ana Silvia Monzón, soy feminista, socióloga, comunicadora y también escribo poesía. Gracias por este espacio para compartir, para contactarnos, para encontrarnos y para tener esta posibilidad de compartir la palabra, ese enorme legado de nuestras ancestras.
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3: Es la hora 0:19.
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0: Es la hora 0:29 minutos.
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3: Es la hora 0:38 minutos.
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0: Muchas gracias. Esta canción que les voy a cantar ahora, más o menos las que me están pidiendo, pues casi todas las voy a cantar, nada más que más al ratito. Porque ahorita la que sigue, oh hermanos míos, trata de unas experiencias muy recientes, para lo cual voy a necesitar un poco de luz, maestro Rojas, y no tiene ándele muchos asis. Esta canción que voy a cantar ahora, en realidad nunca la he cantado ante tanta gente. Bueno, casi ninguna la he cantado ante tanta gente, pero... Pero esta canción es muy nueva, eso me quería yo... Bueno, eso me refiero, ¿no? La terminamos el 30 de enero del 99. Hace poquito tiempo. En realidad esto es un estreno.
1: ¿Ver a qué horas? Pasa.
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0: te digo que todo está igual. El comunismo ya no supo alcanzar la era del consumismo. 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
2: Es la hora 0:47 minutos.
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3: Es la hora 0:55 minutos.

94, con Pepete estábamos en una fiesta en Zárate y un chico tomó la guitarra y cantó este vals tan bonito, pequeña.

0: ojos. Es la hora 1:00.
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0: Es la hora 1:01.
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4: Es la hora 1:09.
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Espero curarme de ti en unos días. Debo dejar de fumarte, de beberte, de pensarte. 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

¿Te parece bien que te quiera nada más una semana? No es mucho ni es poco, es bastante. En una semana se puede reunir todas las palabras de amor que se han pronunciado sobre la tierra y se les puede prender fuego. Te voy a calentar con esa hoguera del amor quemado. Y también el silencio, porque las mejores palabras del amor están entre dos gentes que no se dicen nada.

0: para reunir todo el amor del tiempo, para dártelo, para que hagas con él lo que tú quieras, guardarlo, acariciarlo, tirarlo a la basura. No sirve, ¿cierto? Solo quiero una semana para entender las cosas, porque esto es muy parecido a estar saliendo de un manicomio para entrar a un panteón.
1: Es la hora 1:20.
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3: Cuando he tratado de alcanzarte, la distancia entre nosotros acrecenta y se hace abrumadora. Cuando trato de alejarme, mis pasos irremediablemente me llevan a seguir tus huellas, a recorrer los caminos por donde has transitado, a estar atento en las estaciones, buscando tu rostro en cada rostro y tu calor en cada efímero regazo de quienes transitan por estos caminos, pero nunca se quedan, ni lo harán. Hola, mi nombre es David Galicia Ardón, así me pueden encontrar en redes sociales, y envío un fraterno saludo a todas las personas que nos están escuchando y a quienes viven y disfrutan la poesía.
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4: Es la hora 1:28 minutos.
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0: Es la hora 1:35 minutos.
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1: Muñequita de porcelana. Y comienza este texto con una incógnita. Cabe la pregunta, ¿en qué consiste ser niña? O en otras circunstancias, lo difícil que es ser niña. Si juegas a la pelota, si saltas como loca, corres, gritas y otras veces te tragas las lágrimas de dolor porque caíste y no quieres parecer débil, ¿ya no aparentas ser niña? Ya te juzgan. ¡Ay, esta machorra! ¿Por qué le suman debilidad o llaman a las feminas el sexo débil? ¿Quién inventó esta etiqueta y nos la ha hecho creer? No se trata de ser fuerte, ni de agredir, ni de llorar o no. Solo somos seres humanos, que dolemos con alguna pena, que de nuestras entrañas sale el coraje si es necesario, que al parir un hijo no solo escapamos a morir de dolor, sino tocamos el cielo, dando vida, dando amor. Esas etiquetas que marcan de por vida, ¡ya! ¡Desechémoslas! Si tan rico que es jugar con los varones, darte a trompadas en ocasiones, llorar cuando no podemos con algo y reír a carcajadas por estar felices. Vestir como queramos, al equivocarnos, aceptarlo y echar pa'lante, sin complacer a nadie, siendo humanas, no el sexo débil, sino aquellas que cuando necesitan ayuda, la pidan, y si podemos darla, obsequiar en desborde, no viendo al hombre como enemigo, sino tal cual, a la par, como el humano imperfecto que se equivoca. Dejemos de criar varones abusadores y muñequitas indefensas, con el seudónimo de princesas, si para cuando se necesita el coraje, se quedan en una relación fallida, no avanzan por cuidar la casa, cuidando hijos, nietos, para que no crezcan con traumas. Y pobre de aquella que se rebela y sale de la etiqueta de la sociedad. Esa no es más que una puta queriendo soñar. ¡Atrevida! Ve y lava los platos. Ve y haz el aseo. Ve y cuida tu casa. Ve y viste con recato. Que para soñar, hacer y coger, para eso están los machos. Muñequita de porcelana, a ti que te tachan de débil, ve y atrévete a dar batalla. Ve y derrota tus mismas miserias, aquellas que te han hecho creer y te has condenado a vivir. Ve y vuelve al vientre y desde ahí mana la vida, esa que te enseñó que desde el inicio no eres el sexo débil, porque ahora estás aquí. Hincha ovarios y atrévete a vivir. Sin estereotipos, sin lástimas, sin tabús, cree, transfórmate y sé mujer. Hola, soy Wendy del Cid y con todo cariño les envío un fuerte y fraternal saludo. Espero se sientan identificados con mis letras. Gracias.
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Madrid quedó vacía, solo estamos los otros. Y por eso se siente la presencia de las plazas, los jardines y fuentes, los parques y glorietas. Como siempre en verano, Madrid se ha convertido en una calma unánime, pero agradece nuestra permanencia a contrapelo de los más. Es un agosto de eclosión privada, sin mercaderes ni paraguas, sin comitivas ni mitines. En ningún otro mes del larguísimo año existe enlace tan sutil entre la poderosa metrópoli y nosotros pecadores. Afortunadamente, los árboles han vuelto a ser protagonistas del aire gratuito, como antes, cuando los ecologistas no eran todavía imprescindibles. También los pájaros disfrutan a la batiente de una nube que inesperadamente se transforma en vivible y volable. Los madrileños han huido a la montaña y a Marbella, a Ciudadela y Benidorm, a Formentor y Tenerife, y nos entregan sin malicia a los otros que ahora por fin somos nosotros, un Madrid sorprendente, casi vacante, despejado, limpio de hollín y disponible. En él andamos como dueños, tercermundistas del arrobo, en solidarias, pulcras avenidas, sudando con unción la gota gorda. El verano no es tiempo de fragor, sino de verde tregua. Empalagados del rencor insomne, estamos como nunca dispuestos a la paz. En el rato estival, la historia se detiene y todos descubrimos una vida postiza. Pero cuando el asueto se termine, volverán a sonar las bocinas, los gritos, las sirenas, los mueras y los vivas, bombas y zambombazos y las dulces, metódicas campanas. Durante tres fecundas estaciones, nadie se acordará de pájaros y árboles.

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0: lo demás. Es la hora 2 en punto.
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0: Es la hora 2:12.
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0: Es la hora 2:27 minutos.
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3: Aunque sea imaginariamente, también me regalan un poco de mosh, muchachos.

¿Saben por qué digo eso? Porque ahora le vamos a dar...

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0: Es la hora 2:45 minutos.
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2: Un trabajo, nada más. Bendito sea el trabajo que enaltece al obrero. Orgulloso soy proletario, trabajo por dinero. Antes de que el astro brille, me apresto a mi labor. Herramientas en la mano, una Browning y una Colt. Llego puntual a mi faena, a la hora acordada. Para mí, la hora buena. Para el otro, la marcada. Mi trabajo es impecable. Invisible es mi huella. Mas aunque salga triunfante, la invidente allá me espera. Me llaman el desalmado en cada titular. ¿Pero quién es más asesino? ¿El que mata o el que manda matar?
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1: Cajita de música. Siempre quise una cajita de música para mis joyas, aunque no tengo una sola, quizá para guardar recuerdos. ¡Qué infantil! Si mi cajita está acá, en mi caja torácica, y lleva mucho guardado, contiene lágrimas, risas, amor, desamor y hasta odio. Y la bailarina que baila a su alrededor soy yo. Esta mujer hecha de hormonas, de piel, de sensaciones, de deseos. Llora de vez en cuando, por lo general sonríe. Algunos dicen que es muy enojona, pero realmente esta bailarina solamente gira y gira en este mundo de vivos muertos que toman un corazón como cajita musical, que plastifican la vida y piensan que viven de vez en cuando, tan de vez en cuando que se detienen a contemplar. ¿A la cajita o a la bailarina? ¿Quién sabe? Lo cierto es que no hay cajita más hermosa y bailarina tan adecuada.
2: 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Espero se sientan identificados con mis letras. 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

0: Es la hora 3 en punto.
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0: Pues, huevón, ¿qué pensaste de tu vida? Ya estás viejo.
1: Ay, no sé, mamá. Tengo un ratito para pensar en el futuro y el porvenir es cosa delicada. Eso de elegir carrera en la vida está difícil.
0: ¿Y vos? Huevón.
1: No me digas así que me vas a traumar el balón.
0: Cantar, cantar.
1: Pues si me gusta, ¿qué puedo hacer?
0: ¿Pero de qué? ¿Cantar para qué?
1: Pues porque a mí me gusta para desahogar mis penas.
0: Decime,
1: pues de repente ahí me dan algo.
0: Cabronote.
1: Pongo mi sombrerito en la calle y de eso vivo. Mira, pues yo lo que quisiera realmente es poder conocer muchos países, muchos lugares turísticos, probar la comida del mundo. Y si me dedico a trabajar y solo voy de vacaciones 15 días al año, no me va a alcanzar la vida para conocer buenas cosas. Yo no quiero conocer así como la gente que conoce en el mundo a través de la televisión o el internet. Yo lo quiero ir a vivir, a oler. Quiero ver qué se siente estar ahí. Me puedo ir con la guitarrita. Lo único que me hace falta para poder hacer realidad mis sueños es armarme de valor y de repente conseguirme por ahí alguien.
0: ¿Qué vas a hacer de tu vida?
1: Alguien que me quiera acompañar.
0: ¿Piensas formar una familia,
1: bien,
0: tener
1: estoy
0: hijos,
1: diciendo, pues,
0: ver para el futuro?
1: Sí, yo también quiero ver para el futuro, pues, pero para eso necesito armarme de valor y que me des apoyo, cariño, comprensión, ¿no entendés? Dame un poquito de tiempo y ya vas a ver cómo triunfo en la vida.
0: Lástima, yo ya estoy bien. Ya
1: aguantame
0: no,
1: un poquito
0: más,
1: hombre. Aguantame, yo te voy a mandar ahí, aunque sea fotos, vas a ver, para que te alegres por mí. Como te digo, yo de repente me consigo por ahí una michorreada que quiera aventarse la aventura conmigo, yo me voy feliz. Eso sí, una mujer sencilla, que no quiera grandezas, que no quiera así tantos lujos y cosas caras. No, eso sí, no. Conmigo no van esas cosas vanidad. Quiero una mujer que quiera ir a aventurar, a recorrer el mundo. Eso sí, con carga ligera, porque acuérdate que ahora estoy un poquito pasado para andar cargando tanto tanate. Así que le voy a decir, mira mi amor, métete en una mochila, nada más lo esencial. Un pantalón, un par de buenos zapatos para caminar. Metes el desodorante, si ya terminó no te preocupes, que conseguimos ahí en cualquier farmacia bicarbonato o limoncito.

toallas porque la mía ya es transparente. Y nada más, poquito maquillaje y no vas a ir a buscar trabajo. Y además, cosas sencillas. No te preocupes por el pasaje, los viáticos, eso me encargo yo. Nos subimos una camioneta, saco la guitarra, me echo un par de canciones, pasas el sombrero y ahí sacamos de una vez lo de la cena y el hotel. Créeme, es cierto lo que te estoy diciendo. Vamos a ir a comprar un vinito de esos baratos en el supermercado. Compramos unos camaroncitos o los pescamos ahí mismo. Los hacemos empanizados o al mojo de ajo. Vamos a comer bien rico. Hacemos una fogata, cantamos canciones, dormimos abrazaditos ahí en la arena. ¿Qué más le puedes pedir a la vida? Decime. Si no me crees a mí, créele a ese fulano que sale en la tele y todos los días nos dice: no te preocupes, mi vida, que ya vienen tiempos mejores. Te juro que con esta guitarra nunca te van a faltar tus...

0: Es la hora 3:09 minutos.
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2: Momentos. Buscando entre mis escombros encontré tantos recuerdos, creyéndolos olvidados. Disfruté verlos de nuevo y robaron mi sonrisa. Por momentos los ojos se aguaron con tristeza, pero ya no con dolor. Y eso que es parte de mi pasado, hoy en día me tiene de pie. Ahora comprendo que valió la pena bajar esas tantas libras por días de no comer. Que la almohada fue tantas veces mi cómplice confesora. Me escuchó sin juzgar. Acogió mi pecado y acarició mi cabello, logrando adormecer mi inquietud. Que las noches hincada de rodillas, llorando de incertidumbre y sin fuerza, me hicieron más humana. Y aunque no todo es perfecto, el sol sale todas las mañanas, con ese brillo, con ese calor, quemando y dejando correr el sudor por mi frente, permitió que su luz me hiciera sentir viva. Sin quitarle supremacía a la luna, con esa oscuridad que atrapa, siendo ella tan bella, tan mística, acompañada de pequeños cometas de luz que a mi parecer son diminutos, pero a la vez son tan grandes, cuando han secado mis lágrimas. Escucharon musitando mi dolor en plena noche, con el viento rozando mis mejillas, y viendo mi cuerpo semidesnudo, no me juzgaron, solo me acogieron en mi dolor. De cómo esas estrellas fugaces se llevaron mis deseos consigo, alimentando mi esperanza. Solo me resta decir que la vida ha sido perfecta. Entre las respuestas que se me han dado y los silencios que me han acompañado, han convertido mi monotonía en recuerdos, en experiencias que ahora me tienen viva, atenta y más humana.
3: Hola, soy Wendy del Cid y con todo cariño les envío un fuerte y fraternal saludo. Espero se sientan identificados con mis letras. 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

0: Es la hora 3:29 minutos.
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0: Gracias.
1: Es la hora 3:47 minutos.
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5: Es la hora 4 en punto.
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0: Es la hora 4:10.
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1: Tal como soy. Desperté recorriendo mil caminos, pero cada camino, cada vereda, subían y bajaban, mostrándome en ocasiones el paraíso y en muchas más el purgatorio. En instantes fui feliz, otros más lloré. En ocasiones entregué todo mi ser y en muchas más el egoísmo tomó posesión de mí. Construí un mundo de mentiras y me ahogué en mis verdades. Nadé hacia lo imposible, volé hacia mis sueños, mas sucumbí a mi realidad. Tejí cada anhelo con hilo invisible, saboreé el amor y eructé dolor. Amé sin límites, me enamoré una y mil veces. La desilusión fue mi compañera, la risa fue mi escudo y el valor para conocerme salió de mis entrañas. De igual manera me he traicionado tantas veces como las estrellas en el infinito. Y aquí estoy, con ganas de volver a intentar, de vivir, de amar y, ¿por qué no?, de volver a llorar. Pero sin cambiar nada, pues lo vivido es mi orgullo, seguiré siendo tal como soy.
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0: Es la hora 4, 28 minutos.
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0: Es la hora 4:47 minutos.
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0: Es la hora 5 en punto.
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0: Es la hora 5, un minuto.
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0: Es la hora 5:20 minutos.
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0: Es la hora 5:38 minutos.
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2: Muñequita de porcelana. Y comienza este texto con una incógnita. Cabe la pregunta, ¿en qué consiste ser niña? O en otras circunstancias, lo difícil que es ser niña. Si juegas a la pelota, si saltas como loca, corres, gritas y otras veces te tragas las lágrimas de dolor porque caíste y no quieres parecer débil, ¿ya no aparentas ser niña? Ya te juzgan. ¡Ay, esta machorra! ¿Por qué le suman debilidad o llaman a las feminas el sexo débil? ¿Quién inventó esta etiqueta y nos la ha hecho creer? No se trata de ser fuerte, ni de agredir, ni de llorar o no. Solo somos seres humanos, que dolemos con alguna pena, que de nuestras entrañas sale el coraje si es necesario, que al parir un hijo no solo escapamos a morir de dolor, sino tocamos el cielo, dando vida, dando amor. Esas etiquetas que marcan de por vida, ¡ya! ¡Desechémoslas! Si tan rico que es jugar con los varones, darte a trompadas en ocasiones, llorar cuando no podemos con algo y reír a carcajadas por estar felices, vestir como queramos, al equivocarnos, aceptarlo y echar pa'lante, sin complacer a nadie, siendo humanas, no el sexo débil, sino aquellas que cuando necesitan ayuda, la pidan, y si podemos darla, obsequiar en desborde, no viendo al hombre como enemigo, sino tal cual, a la par, como el humano imperfecto que se equivoca. Dejemos de criar varones abusadores y muñequitas indefensas, con el seudónimo de princesas, si para cuando se necesita el coraje, se quedan en una relación fallida, no avanzan por cuidar la casa, cuidando hijos, nietos, para que no crezcan con traumas. Y pobre de aquella que se rebela y sale de la etiqueta de la sociedad. Esa no es más que una puta queriendo soñar. ¡Atrevida! Ve y lava los platos. Ve y haz el aseo. Ve y cuida tu casa. Ve y viste con recato. Que para soñar, hacer y coger, para eso están los machos. Muñequita de porcelana. A ti que te tachan de débil, ve y atrévete a dar batalla. Ve y derrota tus mismas miserias, aquellas que te han hecho creer y te has condenado a vivir. Ve y vuelve al vientre y desde ahí mana la vida, esa que te enseñó que desde el inicio no eres el sexo débil, porque ahora estás aquí. Hincha ovarios y atrévete a vivir. Sin estereotipos, sin lástimas, sin tabús, cree, transfórmate y sé mujer. Hola, soy Wendy del Cid y con todo cariño les envío un fuerte y fraternal saludo. Espero se sientan identificados con mis letras. Gracias.
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1: Señora del Mecenas, solemne, centenaria, vacía, mercenaria. Así se yergue la elegante señora del Mecenas, entre la noble morada y el portal de las ventas. Imponente su fachada, inocente su mirada, afligida su historia por oscuros pasajes, decorados sus muros con disgustados lienzos, repletos sus rincones de dolientes recuerdos. La figura de un poder engendrado por las malas, símbolo de destrucción y dominio de otro credo, estandarte del triunfo del conquistador usurero, ruina del fracaso de un dios embustero.
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0: Es la hora 6 en punto.
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0: La temperatura 17 grados, una décima. Es la hora 6, 10 minutos.
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2: 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Shahewa kimbano arejampa kinguah kin naatisajon hasach. Weta shata colon kimbin chonowach. Kin kowin nekuri kimbir chawe. Hasri ri ucholah risachipal holomah. De vez en cuando camino al revés. Es mi modo de recordar. Si caminara solo hacia adelante, te podría contar cómo es el olvido.

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0: La humedad, 97%. Es la hora 6:25 minutos.
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2: Una cosita ahí que te voy a poner por los pies para hacerte bailar tú de carao. 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

0: La temperatura, 17 grados, una décima.
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2: El siguiente poema, esto tiene una característica particular. Está hecho en lengua maya quiché. No se puede traducir. Lo he leído en muchos países del mundo con personas que hablan otros idiomas y lo han comprendido. Esta es una ventaja, es un lenguaje universal. El poema se titula Cantos de pájaros. Es lo que yo llamo onomatopoesía. No se puede traducir, pero sí se puede sentir, independientemente del idioma que hable, hable quiché, hable mam, chuj, tzutujil, español, francés, inglés o alemán. Shirishitem chikop, cantos de pájaros. Clis, clis, clis, clis, clis, clis, clis, clis, clis, clis. Choc, choc, choc, choc. Tsunun, tsunun, tsunun, tsunun. Bokborish, bokborish, bokborish, bokborish. Whiz, whil, whiz, whil, whiz, whil, whiz, whil, whiz, whil, whiz, whil, whiz, whil, whiz, whil. Tulul, tulul, tulul. Tulul, kurupup, kurupup, kurupup, kurupup. Tuk tuk, tuk tuk, tuk tuk, tuk tuk. Shar shar shar shar shar shar shar. Tukur, tukur, tukur, tukur. Kup, kup, kup, kup. Sakor, sakor, sakor, sakor, sakor. Chik, chik, chik, chik. Tukumush, tukumush, tukumush, tukumush. Koptum, koptum, koptum, koptum. Isperpak, isperpak, isperpak, isperpak. Tzikin, tzikin, tzikin. Kuku, kuku, kuku, kuku. Chuwit, chuwit, chuwit. 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Chair, chair, chair, chair. 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Pahuit. Pahuit, pahuit, pahuit. Ut, ut, ut, ut, ut. Tsukulik, tsukulik, tsukulik, tsukulik. Chuek chik, chuek chik, chuek chik, chuek chik, chuek chik. Pashuch, pashuch, pashuch, pashuch. Hoch, hoch, hoch, hoch, hoch. Bueno, este es Cantos de Pájaros. Los que hablan quiché saben que son nombres de pájaros. Yo creo que vale la pena decirles que en lengua maya quiché los nombres de los pájaros los tomamos de su canto, de modo que nombrar a un pájaro es cantar con él.
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0: Es la hora 6:38.
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0: La humedad, 97%. Es la hora 6:48 minutos.
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0: La temperatura, 17 grados, una décima.
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2: ¿Por qué amo la vida? Porque en cada paso de mi amanecer recorro existencia. Siento el viento fresco, invitación al despertar. Despertar al gozo, a la naturaleza, al pensamiento, a la palabra. E inevitablemente a la realidad. Pero veo los verdes emperifollando las alfombras amarillas, rojas, naranja y lila. Pétalos calendario, augurios de la nueva estación. Disfruto el contoneo de las hojas seduciendo al viento. Huelo los tirabuzones de humo con sabor, alimento de un pueblo que aún mastica palabras asfixiadas. Mi sonrisa encuentra la sonrisa del recolector de basura, el estridente sonido de un desorientado mototaxi, de los trotadores con prisa de salud, las manos orgullosas que empujan un carruaje, despreocupadas de un incierto futuro, el saludo de la pareja de la banca tomados de la mano, con miradas enlazadas, invitación a una firme creencia en el amor. Bigotes despeinados y ágiles rabos festivos. ¿Que por qué amo la vida? Porque la otra cara de la realidad existe, duele, enfurece. El abuso y el prejuicio exacerba la impotencia, pero subleva la determinación. No va a robar mi capacidad de sonreír, ni mi palabra, ni mi esencia, ni mi orgullo de ser pluma mujer.
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0: Es la hora 6:58 minutos.
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0: Es la hora 7 en punto.
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1: Estamos aquí, oye, que estamos aquí. Mérame, estamos aquí.

0: La humedad, 97%. Es la hora 7:09.
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0: La temperatura, 17 grados, una décima.
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2: Momentos. Buscando entre mis escombros encontré tantos recuerdos, creyéndolos olvidados. Disfruté verlos de nuevo y robaron mi sonrisa. Por momentos los ojos se aguaron con tristeza, pero ya no con dolor. Y eso que es parte de mi pasado, hoy en día me tiene de pie. Ahora comprendo que valió la pena bajar esas tantas libras por días de no comer. Que la almohada fue tantas veces mi cómplice y confesora. Me escuchó sin juzgar. Acogió mi pecado y acarició mi cabello, logrando adormecer mi inquietud. Que las noches hincada de rodillas, llorando de incertidumbre y sin fuerza, me hicieron más humana. Y aunque no todo es perfecto, el sol sale todas las mañanas, con ese brillo, con ese calor, quemando y dejando correr el sudor por mi frente, permitió que su luz me hiciera sentir viva. Sin quitarle supremacía a la luna, con esa oscuridad que atrapa, siendo ella tan bella, tan mística, acompañada de pequeños cometas de luz que a mi parecer son diminutos, pero a la vez son tan grandes, cuando han secado mis lágrimas. Escucharon musitando mi dolor en plena noche, con el viento rozando mis mejillas, y viendo mi cuerpo semidesnudo, no me juzgaron, solo me acogieron en mi dolor. De cómo esas estrellas fugaces se llevaron mis deseos consigo, alimentando mi esperanza. Solo me resta decir que la vida ha sido perfecta. Entre las respuestas que se me han dado y los silencios que me han acompañado, han convertido mi monotonía en recuerdos, en experiencias que ahora me tienen viva, atenta y más humana.
3: Hola, soy Wendy del Cid y con todo cariño les envío un fuerte y fraternal saludo. Espero se sientan identificados con mis letras. Gracias.
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0: Es la hora 7, 19 minutos.
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5: A mí me gustan los gatos negros, el número 13, las giraluna que no siempre se levantan al alba, que odian el tiempo moderno y siguen su propio ritmo vital. La gente que no deja para después una conversación apasionante, que viven como si no existieran las agendas ni los horarios. Las ovejas negras, las brujas de todos los colores, las pócimas amorosas, las amistades largas y el chocolate espeso. Decirte quiero, nombrar en femenino para llevar la contraria a la real. Soñar porque no cuesta, memoriar porque molesta a quienes usurpan el poder. Develar el patriarcado y a sus hijos, el racismo y el clasismo, arrogantes y violentos, necrófilos los tres. Pero no hay humanidad que aguante, y aunque sea en otra era, otro mundo se construirá. A mí me gusta la risa franca, la mirada directa, la palabra clara, la sororidad cotidiana, el abrazo amoroso, los gestos generosos, la lealtad a toda prueba, los principios que no se venden, la dignidad intacta, un día sí y otro también. A mí me gusta ver amaneceres, pero más hablar con la luna, seguir la espiral del tiempo, recoger caracolas y llenarlas de voces que se multiplican, cuando unos oídos atentos se detienen a escuchar. Caminar sin rumbo, explorar atajos, ser perseverante, desafiar la autoridad, sobre todo la que se impone a golpes, sin razones, solo porque lo dice un papel, respaldado con la firma de impresentables que se ocultan tras las sombras de la impunidad. A mí me gusta la conspiración en colectivo, con sus sinsabores y desencantos, porque es anuncio de continuidad, y por eso me gusta. Convocar a las ancestras, escribir su historia para que no se olvide que sus huellas tejieron nuestro presente y avizoran nuestro futuro. Mi nombre es Ana Silvia Monzón, soy feminista, socióloga, comunicadora y también escribo poesía. Gracias por este espacio para compartir, para contactarnos, para encontrarnos y para tener esta posibilidad de compartir la palabra, ese enorme legado de nuestras ancestras.
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0: Es la hora 7:30 minutos.
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0: La humedad, 94%. Es la hora 7:34 minutos.
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2: Hace algún tiempo, Enrique Santos Discépolo escribía un tango que él tituló Cambalache. Y dentro de la información que uno tiene, siempre limitada y siempre muy particular, Cambalache me parece una de las canciones que mejor describe este siglo XX, difícil, complicado y marrullero, que queramos o no queramos, nos toca transitar a todos juntos. Seguramente por eso es que a mí me gusta mucho cantarla. De Enrique Santos Discépolo, tango que lleva por título Cambalache. Que el mundo fue y será una porquería, ya lo sé, en el 506 y en el 2000 también, que siempre ha habido chorros, maquiavelos y estafaos, contentos y amargaos, valores y doblez, pero que el siglo XX es un despliegue de maldad insolente, ya no hay quien lo niegue, vivimos revolcaos en un merengue y en un mismo lodo todos manoseados. Hoy resulta que es lo mismo ser derecho que traidor, ignorante, sabio, chorro, generoso, estafador.

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0: La temperatura, 17 grados, 7 décimas.
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0: Es la hora 7:42.
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0: La humedad, 94%. Es la hora 7:54 minutos.
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0: Gracias.
1: Buenas noches.
0: Maravilloso, maravilloso.
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0: Es la hora 8 en punto.
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0: Es la hora 8:18 minutos.
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2: Cuando he tratado de alcanzarte, cuando he tratado de alcanzarte, la distancia entre nosotros acrecenta y se hace abrumadora. Cuando trato de alejarme, mis pasos irremediablemente me llevan a seguir tus huellas, a recorrer los caminos por donde has transitado, a estar atento en las estaciones, buscando tu rostro en cada rostro y tu calor en cada efímero regazo de quienes transitan por estos caminos, pero nunca se quedan ni lo harán. Hola, mi nombre es David Galicia Ardón, así me pueden encontrar en redes sociales, y envío un fraterno saludo a todas las personas que nos están escuchando y a quienes viven y disfrutan la poesía.
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1: Gracias por ser nuestro elemento. Gracias. Porque solo existimos para ustedes. Muchas gracias, Sheila. Gracias por la vibra.

0: Es la hora 8:30 minutos.
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0: Es la hora 8:38 minutos.
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Mire, esto siempre le va a funcionar mejor. Antes de que empiecen las primeras lluvias de invierno, porque se siente el aroma de la tierra húmeda. Esto alborota las ánimas. Si se escucha con cuidado, se les puede oír temor. Llorando, ya está. Es indispensable la veladora, el copal o un rosario. Hay que rezarle a la Virgen de Guadalupe todas las noches. Va a ver que esto le sirve para librarse de enemigos, para el mal de amor, para perdonar y pedir perdón, encontrarse a sí mismo, aliviar la nostalgia, sonreírle a la muerte, para cualquier pena que tenga. Créame, esto es lo mejor en remedios para el alma.

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1: Cajita de música. Siempre quise una cajita de música para mis joyas, aunque no tengo una sola, quizá para guardar recuerdos. ¡Qué infantil! Si mi cajita está acá, en mi caja torácica, y lleva mucho guardado, contiene lágrimas, risas, amor, desamor y hasta odio. Y la bailarina que baila a su alrededor soy yo. Esta mujer hecha de hormonas, de piel, de sensaciones, de deseos. Llora de vez en cuando, por lo general sonríe. Algunos dicen que es muy enojona, pero realmente esta bailarina solamente gira y gira en este mundo de vivos muertos que toman un corazón como cajita musical, que plastifican la vida y piensan que viven de vez en cuando, tan de vez en cuando que se detienen a contemplar. ¿A la cajita o a la bailarina? ¿Quién sabe? Lo cierto es que no hay cajita más hermosa y bailarina tan adecuada. Hola, soy Wendy del Cid y con todo cariño les envío un fuerte y fraternal saludo. Espero se sientan identificados con mis letras. Gracias.
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0: ¡Pico!
1: ¡Pico, mano!
0: ¿Por qué paraste?
2: Es que se van a mascar los de la luz, mucha.
0: Bueno, espera la estaca, vos. Vos, Julio, ¿qué

0: pero nací.
1: Es la hora 9:00.
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1: Es la hora 9:01.
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10: Viento que te llevas todas las cosas. Viento que te llevas todas las cosas, sopla en mis palabras tristes, sopla en mi trémula voz y hazla llegar al lugar donde ella se encuentra, al sitio remoto donde sus ojos se posan y sus manos se encuentran con tu apacible toque. Llévate mi voz y en tus susurros llévale los sueños que me quedan, las esperanzas que fenecen.
11: Hola, mi nombre es David Galicia Ardón, así me pueden encontrar en redes sociales y envío un fraterno saludo a todas las personas que nos están escuchando y a quienes viven y disfrutan la poesía.
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1: Sonido del agua, poco a poco me duermo entre tu arrullo. Tanca, en cada marzo hay algo en mí que florece formando versos. Tus ojos, si me vieran, tal vez lo notarían. Hola, mi nombre es David Galicia Ardón, así me pueden encontrar en redes sociales y envío un fraterno saludo a todas las personas que nos están escuchando y a quienes viven y disfrutan la poesía.
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0: Es la hora 9:20.
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3: Me apasiona escribir.
4: Me apasiona la música, me apasionan los libros, me apasionan los gatos, me apasionan los bosques.
5: Me apasiona mucho aprender la poesía y el arte en general.
6: Desde hace 4 años tengo chance de participar en espacios donde creo que estamos haciendo cambios. Y eso me apasiona a mí, sentir que lo que puedo hacer, lo que sé hacer, está sirviendo para que este lugar sea un poquito más justo, un poquito menos feo. Me llamo Briseida Milian y me dicen Bris.
4: Bueno, me llamo Andrea Isabel Ischiu Hernández, me gusta que me digan Andreita.
7: Mi nombre es Glenda Joana Wedderburn, me encantaría que me lo dijeran completo, pero con Joana está bien.
8: Me llamo Lucía Ischiu y me gusta que me digan Lucía Ischiu.
9: Brenda.
10: Yo me llamo Lenina García y me gusta que me digan Lenina.
11: ¿Alguna vez te has sentido atacada en la vida real o en redes sociales?
7: Recibo mucho acoso en general y ese acoso de la vida cotidiana muchas veces se transfiere a la vida virtual, ¿verdad? A las redes sociales.
4: Es algo que te pasa no solo cuando sos activista, sino nacer y crecer a veces en entornos en donde hay como mucho prejuicio respecto de las mujeres haciendo cosas que normalmente no hacemos, ¿no?
10: En el ambiente universitario todavía existe mucho machismo, existe mucho prejuicio y a los mismos estudiantes y a la misma comunidad universitaria todavía le cuesta entender que las mujeres podemos liderar espacios estudiantiles.
6: Como todas las mujeres en este país y en el mundo, hemos sido súper acosadas en la calle.
11: ¿Qué produce la música en tu ser?

0: algo que también tenemos que aprender las mujeres es a mandar a la mierda a la gente que nos agrede. O sea, no tenemos por qué ser todo el tiempo sonrientes, amables y cariñosas con todo el mundo y que nos agrede, sino a veces también hay que plantarse de frente y mandar a la gente al carajo y decir, no estoy de acuerdo con cómo me tratás, no me gusta la forma en la que lo haces, te largas.
1: Es la hora 9:41 minutos.
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3: Conjuremos la condena patriarcal de parir con dolor, la maldición bíblica que nos culpabiliza por el pecado original. Evidenciemos a los dioses de todos los Olimpos, que han construido cielos, purgatorios e infiernos a su medida. Tradiciones a su conveniencia, costumbres irracionales, nociones del bien y el mal para beneficio de unos pocos mortales, que expropian y enajenan cuerpos y sueños, cuerpos y vidas, cuerpos y mentes. Abjuremos de los miles de libros que desde tiempos inmemoriales repiten una y otra vez que las mujeres somos inferiores, contra la evidencia que revela una y otra vez que sin nosotras la vida no es posible, que nuestro ADN es imprescindible. Repudiemos toda pretensión machista de explicar la marcha de la historia como una sucesión de actos heroicos que en realidad exaltan la necrofilia, violencia, muerte y despojo, violencia, muerte y abuso, violencia, muerte y más muerte. Develemos la intriga patriarcal que nos ha privado de los placeres, que ha usurpado nuestras creaciones, que ha arrebatado nuestros saberes, que ha saqueado nuestras arcas, que se ha apoderado de nuestra palabra, que ha robado con alevosía y ventaja nuestra historia y nuestra memoria. Exorcicemos a los demonios misóginos, cuyo oficio es tendernos trampas, lanzarnos maleficios, hacernos perder la cordura, con brebajes que nos adormecen la conciencia y el espíritu de lucha, que nos hacen malgastar nuestras energías y poderes. Convoquemos a este ritual de limpia universal, a las sabias ancestras, a las madres y abuelas, a las brujas y curanderas, a las comadronas y hierberas, a las científicas y maestras, a las sacerdotisas de todos los tiempos que han descifrado los ciclos de la luna, los misterios de la vida y de la inefable muerte. Confabulemos para desterrar el miedo, para derribar los muros y borrar las fronteras que nos enfrentan y separan. Conspiremos para transformar con ternura, para construir sin violencia, para recibir con alegría a cada nueva vida, a cada criatura que nos redime como humanidad. Mi nombre es Ana Silvia Monzón, soy feminista, socióloga, comunicadora, y también escribo poesía. Gracias por este espacio para compartir, para contactarnos, para encontrarnos y para tener esta posibilidad de compartir la palabra, ese enorme legado de nuestras ancestras.
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1: Código Violeta. En los albores del tiempo, cuando solo existían los sonidos de la naturaleza, nuestras madres inventaron el lenguaje. Poblaron de palabras el mundo, nombraron los amaneceres con sus puestas de luna y los atardeceres con sus exiguos soles. Bautizaron con nombres inéditos a las plantas, los animales, los ríos y lagunas, el mar y las montañas, las playas y desiertos, los nacimientos de agua, el fuego que calienta e ilumina, el viento que todo lo despeina. Crearon rituales sagrados, acompañados de rezo y canto. Reconocieron la gama de emociones humanas y las nombraron todas, desde el primer llanto, la ira, la risa, la tristeza y la alegría, la angustia, la nostalgia, el dolor y los placeres. Desde las sílabas primigenias nos heredaron las lenguas maternas que perviven, con sus claves para dar sentido a la existencia, la bienvenida a cada nuevo ser y la despedida a cada espíritu que viaja al infinito. Con sus códigos de magia nos descubren mundos asombrosos. Con su imaginación infinita nos han contado historias durante mil y una noches, habitadas por seres fantásticos que vuelan en alfombras para alejar los miedos. Nos han arrullado con sus cantos inmemoriales. Pero los patriarcas, que desaparecen todo lo que tocan, nos expropiaron del idioma, legado de las sabias ancestrales. Inventaron los canónicos, reglas y normas que invisibilizan a las mujeres, que aprisionan el habla femenina. Ellas deben sentirse agradecidas, dicen los usurpadores del lenguaje, porque en el universal masculino están incluidas. Como no hay opresión que dure eternamente, las mujeres están recuperando su fuerza creadora y están renombrando el entorno con su palabra violeta. Mi nombre es Ana Silvia Monzón, soy feminista, socióloga, comunicadora y también escribo poesía. Gracias por este espacio para compartir, para contactarnos, para encontrarnos y para tener esta posibilidad de compartir la palabra, ese enorme legado de nuestras ancestras.
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0: Es la hora 10 en punto.
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0: Es la hora 10:11.
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1: Sentimos por última vez. Sentimos por última vez la tierna humedad de los labios y vimos nuestros alientos entrelazados, esfumándose con las últimas palabras que intercambiamos. Recorrimos con nuestras yemas los humedecidos senderos de nuestra carne para que la memoria del cuerpo retenga lo que la memoria del corazón ha dispuesto a olvidar. Tus dedos estarán entre mis dedos, mis labios permanecerán en tu boca y nuestros nombres escaparán de vez en cuando como polizones entre los melancólicos suspiros que se elevan furtivos con la complicidad de la noche. Hola, mi nombre es David Galicia Ardón, así me pueden encontrar en redes sociales y envío un fraterno saludo a todas las personas que nos están escuchando y a quienes viven y disfrutan la poesía.
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0: Es la hora 10:30 minutos.
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1: A mí me gustan los gatos negros, el número 13, las giraluna que no siempre se levantan al alba, que odian el tiempo moderno y siguen su propio ritmo vital. La gente que no deja para después una conversación apasionante, que viven como si no existieran las agendas ni los horarios. Las ovejas negras, las brujas de todos los colores, las pócimas amorosas, las amistades largas y el chocolate espeso. Decirte quiero, nombrar en femenino para llevar la contraria a la real. Soñar porque no cuesta, memoriar porque molesta a quienes usurpan el poder. Develar el patriarcado y a sus hijos, el racismo y el clasismo, arrogantes y violentos, necrófilos los tres. Pero no hay humanidad que aguante, y aunque sea en otra era, otro mundo se construirá. A mí me gusta la risa franca, la mirada directa, la palabra clara, la sororidad cotidiana, el abrazo amoroso, los gestos generosos, la lealtad a toda prueba, los principios que no se venden, la dignidad intacta, un día sí y otro también. A mí me gusta ver amaneceres, pero más hablar con la luna, seguir la espiral del tiempo, recoger caracolas y llenarlas de voces que se multiplican, cuando unos oídos atentos se detienen a escuchar. Caminar sin rumbo, explorar atajos, ser perseverante, desafiar la autoridad, sobre todo la que se impone a golpes, sin razones, solo porque lo dice un papel, respaldado con la firma de impresentables que se ocultan tras las sombras de la impunidad. A mí me gusta la conspiración en colectivo, con sus sinsabores y desencantos, porque es anuncio de continuidad, y por eso me gusta convocar a las ancestras, escribir su historia para que no se olvide que sus huellas tejieron nuestro presente y avizoran nuestro futuro. Mi nombre es Ana Silvia Monzón, soy feminista, socióloga, comunicadora y también escribo poesía. Gracias por este espacio para compartir, para contactarnos, para encontrarnos y para tener esta posibilidad de compartir la palabra, ese enorme legado de nuestras ancestras.
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1: ¿Por qué amo la vida? Porque en cada paso de mi amanecer recorro existencia. Siento el viento fresco, invitación al despertar. Despertar al gozo, a la naturaleza, al pensamiento, a la palabra. E inevitablemente a la realidad. Pero veo los verdes emperifollando las alfombras amarillas, rojas, naranja y lila. Pétalos calendario, augurios de la nueva estación. Disfruto el contoneo de las hojas seduciendo al viento. Huelo los tirabuzones de humo con sabor, alimento de un pueblo que aún mastica palabras asfixiadas. Mi sonrisa encuentra la sonrisa del recolector de basura, el estridente sonido de un desorientado mototaxi, de los trotadores con prisa de salud, las manos orgullosas que empujan un carruaje, despreocupadas de un incierto futuro, el saludo de la pareja de la banca tomados de la mano, con miradas enlazadas, invitación a una firme creencia en el amor. Bigotes despeinados y ágiles rabos festivos. ¿Que por qué amo la vida? Porque la otra cara de la realidad existe, duele, enfurece. El abuso y el prejuicio exacerba la impotencia, pero subleva la determinación. No va a robar mi capacidad de sonreír, ni mi palabra, ni mi esencia, ni mi orgullo de ser pluma mujer.
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0: Es la hora 10:58 minutos.
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0: Es la hora 10:59 minutos.
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15: Para los cuatro puntos cardinales, esta es la señal de la Federación Guatemalteca de Escuelas Radiofónicas FEGER. Martes 13 de octubre de 2026 comienzan las noticias presentadas por las y los periodistas que integran la red Mayacat. Se suman a esta transmisión Radio Comunitaria Snuk Holonkonov, Radio La Petenera, Comunitaria San Juan, Radio Chuemequená, La Dueña, Cultural y Educativa, Radio Urbana, Radio Comunitaria Xiapsultacá. También queremos agradecer a la señal de las emisoras 107.3 y 107.5 FM de TGW La Voz de Guatemala, que retransmite a partir de las 2 de la tarde. Se suman a esta transmisión estelar de las 11 de la mañana Radio La Voz de Atitlán, Balamesterio, Radio Chortí FM Tierra, Radio Utancaj, Tezulutlán Estéreo, Nahual Estéreo y La Voz de Colomba. Esta es una producción dirigida por el licenciado Walter Cook, director ejecutivo de la FEGER. En la conducción y producción le acompañan estos instantes Juan Pablo Montenegro Rojas. Junto al equipo de producción de Mayacat, estas son las noticias en los idiomas maternos y español, presentadas de lunes a viernes de 11 de la mañana a 12 del mediodía en su horario estelar. Recuerde que la comunicación está abierta a través del 5948-9473, 5948-9473 y también por el 2250-0936, la línea telefónica para comunicarse directamente a esta cabina. Repito, 2250-0936. Estas son las noticias en FEGER.
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15: La presentación del significado de la energía del día a cargo de una de las emisoras que integran esta casa de producción radiofónica. Vamos a Cobán, Alta Verapaz, para escuchar en el idioma del pueblo maya quechí el significado de la energía del día a cargo de Radio Tezulutlán.
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19: Ahora vamos a hablar sobre la energía o Nahualcat. El Nahualcat nosotros mismos lo sentimos, es la energía, es el fuego. Nosotros pues tenemos una temperatura, si bien pues podemos sentir, y cada uno lo sabe, cuando nuestra temperatura baja o nuestra temperatura sube, ¿qué decimos? Es el desequilibrio. El Cat es el equilibrio también en nuestra vida, en nuestro cuerpo, en nuestra sociedad en que vivimos. El Cat es la red, el Cat es lo que nos une como sociedad, como familia también. Pero hay una situación muy importante, el equilibrio, pues, nos da a reflexionar muchas situaciones en nuestra vida. El equilibrio de cada uno de nosotros. El Cat, podemos decir también, nuestro Shukulem, nuestra ceremonia. ¿A qué nos basamos? Al fuego. Y el mensaje del fuego es lo que tenemos que interpretar, es lo que tenemos que seguir en ese momento en el cual nos dice equilibrio o desequilibrio en nuestra vida. El Cat entonces pues, simboliza la unión, la fuerza espiritual.
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21: Hola, mi nombre es Kevin Ajanel y pues yo quiero enviarle una felicitación al noticiero Mayacat por cumplir 22 años este 15 de noviembre. Es un gusto poder formar parte de este gran equipo y esperamos que sean otros 22 años más.
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15: Vamos a comenzar con el bloque de noticias. Usted escucha la señal de la Federación Guatemalteca de Escuelas Radiofónicas FEGER a través de las diversas frecuencias que se integran a esta hora del día para llevarle lo más importante desde los territorios. Vamos a la costa sur, donde se reporta manifestación por parte del sector de salud. trabajadoras y trabajadores piden dignificación y la construcción de un nuevo hospital nacional en Retaluleu. La información es presentada por Héctor Samayoa Recinos.
0: La dignificación para los trabajadores salubristas y la construcción de un nuevo hospital son las demandas que presentan esta mañana trabajadores y miembros del Sindicato de Trabajadores de Salud Pública de Retaluleu. Desde el icónico puente Carlos Castillo Armas, kilómetro 178 de la Ruta del Pacífico, en jurisdicción de Retaluleu, es Magdalia de León, que brinda los detalles de estas demandas.
3: El día de hoy estamos aquí en una situación bastante difícil para nosotros como los trabajadores, pero sí queremos dejar claro que es la única manera que nos queda y que nos dejan, porque ya hicimos por escrito, ya hicimos reuniones, realmente las peticiones no se han cumplido. En primer lugar, con el señor ministro hemos platicado con él en relación a que se mejore las condiciones de los trabajadores en cuanto a la dignificación, ¿verdad? Porque hay trabajadores que no tienen vacaciones, que no tienen break, y muchas situaciones que los trabajadores a nivel nacional pues se están pidiendo. Y la otra petición por la que estamos hoy aquí es porque se puede hacer un hospital nuevo aquí en Retaluleu, porque el que tenemos ahorita ya viene la expectativa para la población retalteca.
0: En Retaluleu, Héctor Samayoa Recinos para Fejer Mayacat, informando desde los territorios.
15: Vamos a compartir con ustedes información generada por Provial acerca de incidentes en las carreteras. Esto es a cargo de la unidad Provial del Ministerio de Comunicaciones, Infraestructura y Vivienda. En el kilómetro 191 de la ruta R1 se reporta monumento al migrante en Quetzaltenango, ambos sentidos cerrados. Vamos a tener más detalles de los cierres en el kilómetro 180.5 en la carretera 14, en la ruta CA14 en San Julián, en Tactic y Cobán, también en ambos sentidos. En el kilómetro 458 de la ruta CA13 en Santa Ana Petén, ambos sentidos. En el kilómetro 147 en la ruta CA10 en Zacapa, ambos sentidos, la circulación suspendida de los vehículos. En el kilómetro 73 en la ruta CA9 Norte en Guastatoya del Progreso, ambos sentidos. En la ruta CA9 Norte en el kilómetro 245 en Morales y Zabal. En la ruta CA1 Occidente en el kilómetro 110 en la aldea Chupol, Chichicastenango, El Quiché. También en el kilómetro 188.5 en la ruta CA1 Occidente, Cuatro Caminos en San Cristóbal, Totonicapán. En el kilómetro 113 de la ruta CA02 Occidente en la aldea Cocales, en Patulul, Suchitepeques. En el kilómetro 178 CA02 Occidente, Puente Castillo Armas, Santa Cruz Muluá, Retaluleu. En la ruta CA2 Occidente, en el kilómetro 247, el crucero de la Virgen, Pajapita, San Marcos. Y en el kilómetro 60 de la ruta CA1 Oriente, en Cuilapa, Santa Rosa. Estos son detalles que brinda la Unidad de Protección Vial Provial del Ministerio de Comunicaciones, Infraestructura y Vivienda a las 11 de la mañana con 12 minutos. Vamos ahora a recibir información desde el oriente de Guatemala. Nos vamos a conectar con Radio Chortí FM Tierra. El periodista Isael Ramos nos tiene información acerca de las acciones que se realizaron en esta región del país acerca del Día de la Resistencia. Vamos a tener los detalles a continuación.
10: Autoridades indígenas del pueblo Chortí se concentraron el lunes 12 de octubre en la cabecera departamental de Chiquimula para conmemorar el Día de la Resistencia de los Pueblos Indígenas. Realizaron una marcha por las principales calles en defensa de sus derechos, territorio y recursos naturales. La actividad concluyó en el Instituto Experimental de la cabecera departamental. Durante la actividad, Ovidio Alonso, autoridad ancestral de Olopa, destacó que las comunidades llevan varios años resistiendo ante proyectos mineros, tala de bosques y la contaminación de los ríos.
5: Nos sentimos orgullosos como comunidades indígenas de Olopa porque llevamos 11 años en resistencia por estar defendiendo una minería y la tala de la montaña y contaminaciones de los ríos. Nosotros nos sentimos orgullosos el día de hoy.
10: Por su parte, Lilian López, autoridad ancestral de San Juan Ermita, señaló que estas actividades fortalecen la unidad y la articulación del pueblo chortí.
6: Esta actividad que nos une más para seguir adelante en nuestra resistencia como pueblos originarios, como comunidades indígenas. También gracias por el reconocimiento y por abrir el espacio a nuestras comunidades para que nuestra voz sea escuchada a nivel nacional e internacional.
10: La conmemoración fue organizada en coordinación con la Gobernación Departamental de Chiquimula con el propósito de contribuir a la erradicación de la exclusión, la discriminación y el racismo contra el pueblo chortí.
7: Conmemorar la resistencia de los pueblos indígenas es decirles, aquí estamos también con ustedes como parte de las autoridades de gobierno y que no están solos y que seguiremos trabajando en conjunto para que en realidad podamos alcanzar esa dignidad que tanto se necesita. Hoy estamos erradicando la exclusión, la discriminación que por muchos años ha habido en muchas instituciones para el trato de nuestra gente.
10: Con información de Gregorio Pérez, desde los territorios, reporta Isael Ramos.
16: Mi nombre es Eluvia Morales, representando a la Organización Coordinadora Urbana de Organizaciones de Base Comunitaria COUR, felicitando aquí a Mayacat en sus 22 años de celebración. 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
17: Es la hora 11:15 minutos.
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15: Continuamos con más noticias. El tema de la legislación por el agua sigue realizándose algunos análisis por parte de personas expertas conformadas o más bien convocadas por organizaciones de la sociedad civil. Vamos a tener información en el siguiente reporte de la periodista Carolina Sinay.
18: En el marco del Día de la Resistencia Indígena Negra y Popular, la organización Castajibal Emancipación realiza el lanzamiento de una campaña enfocada en la identidad de los derechos colectivos de los pueblos originarios, así como en la defensa del territorio, cuerpo, la tierra, el agua y la biodiversidad. Esta iniciativa busca visibilizar las demandas de los pueblos originarios en torno al respeto de sus derechos colectivos y la protección de los territorios y bienes naturales. En esta convocatoria se destaca la importancia de amplificar las voces de los pueblos y fortalecer los espacios de comunicación para que sus demandas sean escuchadas. En este momento escucharemos a Patricia Orantes, ahora diputada al Congreso de la República, quien con anterioridad había ocupado el cargo de ministra de Ambientes y Recursos Naturales de Guatemala.
19: Asesora de la diputada Andrea Reyes, que es del bloque legislativo Raíces, hacia con el compañero que nos estaba contando la tremenda represión que sufrió por este tema de la electricidad, y decirles que muchos de estos, la mejor manera efectivamente es comunicarlo a la población, hacer la bulla, hacerlo público, porque a mí me sorprende mucho y pido disculpas como diputada, trato de mantenerme muy informada, pero yo no había escuchado sobre ese tema. Entonces hay que hacerlo público y esa es la mejor manera de que se le ponga atención. Pero escuchando, compañeras y compañeros, sobre las cuatro iniciativas de ley que para ustedes son importantes, y son importantes para ustedes porque son importantes para todo el país y son muy importantes para los guatemaltecos más humildes, más pobres, más trabajadores, que con estas leyes, si salen bien, pueden ver sus vidas mejoradas, y si salen mal, muy probablemente van a ver sus vidas golpeadas.
18: Plantea la defensa de la identidad y el territorio y los derechos colectivos como ejes centrales de su trabajo. Para Mayacat, informando desde los territorios, Carolina Sinay.
15: Continuamos con más información. Vamos a conectar con sala de redacción. El periodista Marco Hernández nos trae una actualización acerca del proceso de la juramentación del Contralor General de Cuentas y también de la presidenta de la Corte Suprema de Justicia. ¿Cuándo se va a llevar a cabo y en dónde? Los detalles enseguida.
0: Así es, Juan Pablo, y es que este martes 13 de octubre del 2026, el proceso de un nuevo Contralor General de Cuentas y de la presidencia de la Corte Suprema de Justicia llegan a su fin con la toma de posesión de los cargos de ambos funcionarios. El élfego Odair Castañón González asumirá como Contralor General de Cuentas y Jenny Noemí Alvarado Tení como presidenta de la Corte Suprema de Justicia. Frente a estas nuevas tomas de posesión de funcionarios en el país, el colectivo Centinelas, un grupo interreligioso, realizó durante la noche de ayer una acción en la que llevaron a cabo la lectura de un rosario de la esperanza en vísperas de las tomas de posesiones de estos dos funcionarios. Mayra Rodríguez de Centinelas nos comenta.
3: El 12 de octubre, Día de la Resistencia Indígena Negra y Popular, también las comunidades de fe nos movilizamos, realizamos un rosario por la esperanza a propósito de que hoy, 13 de octubre, toma posesión el nuevo Contralor General de Cuentas y también la presidenta de la Corte Suprema de Justicia. El rosario tuvo el objetivo de pedir porque estos nuevos funcionarios privilegien el trabajo y el cuidado del bien común, de la justicia y de la democracia, y que sus acciones sean de acuerdo a lo que mandata la institución en la que están ubicados, puesto que implica directamente la cotidianidad de nuestro país. Se hizo un acto simbólico de compromiso de continuar cuidando los derechos humanos, el derecho al acceso a la alimentación, a la salud, a la vivienda digna y sobre todo al respeto de las y los pueblos indígenas originarios, de las mujeres, de las juventudes, el corazón de este país, pues finalmente una exigencia a estos nuevos funcionarios electos en procesos de segundo grado, donde no elegimos como ciudadanía, pero que su accionar sí impacta directamente en nuestra población. Una exigencia al Contralor, al nuevo Contralor, para que con su trabajo realmente fiscalice cómo se ejecuta, cómo se gasta, cómo se invierte el dinero del pueblo, producto de los impuestos, y que también se abstenga de negociar los finiquitos, que aleje a las personas corruptas. Esa es la exigencia que nos movió en el Rosario de la Esperanza.
0: Para el noticiero Mayacat, Marco Hernández informando desde los territorios.
15: Agradecemos al periodista Marco Hernández desde la sala de redacción por traer esta nota a la presentación correspondiente al martes 13 de octubre y seguimos enlazados y enlazadas a la sala de redacción porque vamos a recibir en este momento a la periodista Carolina Sinay, quien nos trae información referente al cambio climático y cómo impacta en la niñez, también específicamente cómo las niñas se organizan para hacerle frente.
5: El agua para mí es vida. Así describe Adriana, una adolescente de 16 años que vive en Jalapa, la importancia del agua en su vida cotidiana. La falta de lluvia ha afectado las cosechas de su familia, su alimentación y el acceso a este recurso. En el marco del Día Internacional de la Niña, Plan International Guatemala comparte la historia de Adriana para visibilizar cómo los efectos del cambio climático repercuten en la vida de las niñas y adolescentes. A través de la Escuela de Liderazgo de esta organización, Adriana ha fortalecido sus capacidades para expresar sus preocupaciones y promover el cuidado del medio ambiente en su comunidad.
6: El agua para mí es vida. Nos ayuda en todo, en la higiene, la salud. Este año hemos visto bastantes dificultades por la falta de lluvia y como a mí de adolescente nos afecta porque los cultivos que mis papás producen, cuando se pierden, los ingresos son muy bajos y hace que los gastos se reduzcan en casa o los alimentos los reduzcamos mucho más. Como en estos tiempos ya tendríamos que tener lleno el granero, pero este año lo tenemos que comprar porque se perdió. Y el acceso al agua a las jóvenes, adolescentes y niñas nos afecta bastante por ser mujeres en nuestro periodo. Nos afecta porque necesitamos bastante agua para limpiarnos. Y en los centros educativos también afecta porque a veces el agua es muy escasa y ellas necesitan, o nosotros necesitamos bastante agua para nuestra higiene. Mi familia he visto que se organiza bastante y yo también apoyo para poder aguardar un poco el agua, ya sea no desperdiciarla en cosas que no se tienen que utilizar.
5: La experiencia de Adriana permite conocer cómo la falta de lluvia afecta la vida cotidiana de las familias y expone la importancia de escuchar las voces de las niñas y adolescentes frente a los desafíos del cambio climático. Desde Jalapa, su testimonio invita a reflexionar sobre el acceso al agua y la participación de las nuevas generaciones en el cuidado del medio ambiente. Para Mayacat, informando desde los territorios, Carolina Sinay.
15: Queremos aprovechar este espacio para invitarle a que no se pierda la entrevista que viene a continuación de la pausa, porque estaremos teniendo información acerca del impacto del cambio climático en las comunidades, de cómo el verano extendido afecta a los hogares del corredor seco en Centroamérica. Imagina usted que 6 de cada 10 hogares en el corredor seco sufren el impacto de esta sequía extendida. Ya tendremos más detalles luego de la pausa. Quédese con nosotros. Somos Mayacat, somos Fejer, informando desde los territorios.
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10: Es la hora 11:30 minutos.
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11: La situación alimentaria en el corredor seco. Hay una vulneración latente para las familias y en especial para la niñez en este contexto de tiempos de sequía. La Organización de Ayuda Humanitaria, La Organización Internacional de Ayuda Humanitaria, World Vision, lanzó recientemente un comunicado en el que expone datos alarmantes. 6 de cada 10 hogares del corredor seco ya no cubren sus necesidades de alimento. El niño y el alza de precios golpean la alimentación principalmente de la niñez. El corredor seco es una región que abarca los países de Guatemala, Honduras y El Salvador. Vamos a estar conociendo detalles al respecto de este estudio, qué es lo que hay que tomar en cuenta, en voz del ingeniero Jorge Galeano, director regional de World Vision. Es un gran placer poder conversar con su persona, ingeniero Galeano. Bienvenido a los micrófonos de la FEJER.
12: Muchísimas gracias, Marco. Un verdadero placer estar con ustedes en esta entrevista con la FEJER, tan prestigiosa radio en Guatemala, y pues con todo gusto para compartir los resultados de este estudio que lanzamos como World Vision.
11: Muchísimas gracias, ingeniero, y agradecemos también a Glenda Varillas, quien nos ha hecho el enlace con su persona para poder conversar al respecto. Ingeniero, coméntenos un poco a grandes rasgos lo que se

0: ha encontrado? ¿Qué porcentaje de la población? Estamos hablando de tres países y de una situación delicada de hambruna que se está viviendo. Coméntenos un poco la cantidad de personas que se están viendo afectadas actualmente.
1: Con todo gusto, Marco. Nosotros hicimos un estudio en la zona del corredor seco, como bien mencionaba usted hace un momento, para ver cuál era el impacto del fenómeno del Niño en todos los países del corredor seco centroamericano, ¿verdad? Usted mencionó los países, incluyendo también a Nicaragua. Pues lo que a nosotros nos llamó muchísimo la atención era tratar de determinar cómo estaba impactando esta situación a las familias, cómo estaba impactando de manera particular a los niños y a las niñas. Porque es importante mencionar, Marco, que esto se da en un efecto combinado. Aquí lo que quiero decir que la situación que está ocurriendo allá en el estrecho de Hormuz, el incremento de los precios a los combustibles, que usted sabe que han venido a la alza de estos últimos meses, y el efecto que eso ha tenido también en la canasta básica, eso es un efecto combinado. Significa que uno es la falta de lluvias y la pérdida de cultivos, pero además de eso es el encarecimiento también del precio de la canasta básica. Y en especial voy a hablar del maíz, de los frijoles. Entonces, ¿a dónde nos lleva esta situación, Marco? Esta situación, lo que nos generó mucha alarma es que 6 de cada 10 hogares, o sea, el 61% de los hogares, ya está enfrentando situaciones de inseguridad alimentaria. Es decir, por un lado, no han podido producir sus alimentos porque hubo pérdida en muchas zonas, arriba de, incluso del 80%, de los cultivos, ¿verdad?, de maíz y frijol principalmente, y por el otro lado, también la canasta básica subió. Entonces es un doble y hasta triple golpe el que las familias están sufriendo en este momento.
0: Es muy, llama mucho la atención los datos, y precisamente desde aquí de Guatemala se denunció, se emitió ese clamor de ayuda al gobierno de Guatemala, pues el 100% de las cosechas de los cultivos se perdió en el oriente del país. Ingeniero, ¿qué país se ve más afectado? ¿Cuál de los cuatro países que abarca el corredor seco se ve más dificultosa su situación?
1: Fíjese que yo, hemos estado analizando los datos y todo, de manera particular hemos visto un impacto mayor en Honduras y Guatemala, pero yo me atrevería a decir que en Guatemala aún la situación todavía es peor, porque recuerde que el tema de la desnutrición infantil en Guatemala es un tema bastante fuerte, o sea, es el quinto país a nivel mundial en tasa de desnutrición y pues se pelea ahí el primer lugar de todo lo que es Latinoamérica, ¿verdad? Entonces, imagínense, ya hay una situación previa de malnutrición crónica o desnutrición crónica en los niños y a eso le agregamos el tema de la falta de alimentos. Entonces, cuando hablamos de 6 de cada 10 hogares que habían reportado en el corredor seco pérdida de sus no solo de sus cultivos, pero también de su capacidad de adquirir los alimentos, pues estamos viendo que estas tasas son las más altas ahorita dentro de los cuatro países.
0: Alarmante situación. La organización de la ONU específica sobre meteorología advirtió que el fenómeno del Niño podría extenderse hasta febrero del 2027. ¿Cómo se ve la situación, ingeniero? ¿Estos datos ya están establecidos o es una visualización de lo que podría ser en unos meses? ¿Cómo ve World Vision la situación de aquí al otro año? ¿Cómo se ve?
1: Fíjese que hemos visto en algunas de las zonas que ha empezado a llover, pero ha venido a empezar a llover ya tarde, ya a estas alturas ya es muy difícil que la gente pueda producir. O sea, en pocas palabras, el daño ya está hecho. Aunque en términos de los análisis que han hecho los expertos, han declarado que este fenómeno del Niño es uno de los más intensos que hemos tenido en la historia, ¿verdad? Es un fenómeno súper fuerte y pues precisamente la gran preocupación ha existido en que prácticamente se nos está juntando con el siguiente verano. Recuerde que en todas estas zonas, usted mencionaba la zona de Oriente, ¿verdad? Todo lo que es Jocotán, Camotán, toda la zona de Chiquimula, bueno, toda esa zona, realmente el verano comienza más temprano que en la zona alta. Entonces, cuando hablamos más temprano, ya prácticamente las lluvias en octubre se levantan en este mes. Tal vez algunas pequeñas regiones, un poco de lluvia en noviembre y después usted ya tiene verano. Entonces realmente se juntó, por así decirlo, lo que hablamos como en algún momento la canícula extendida, pero en realidad se juntaron casi los veranos. Entonces la gente ya no, a estas alturas no puede producir. Entonces, ¿qué es lo que sucede con eso? Ya el daño está hecho. Las pocas reservas que la gente pudo haber tenido de alimentos, de maíz, de frijol, ya prácticamente las agotaron. Entonces, sí, la situación es bien difícil. Este año que viene va a ser aún más difícil para muchos de los hogares, porque como le decía también, ¿verdad? El tema es que ahora están más caros todos los insumos, todo, ¿verdad? Estamos hablando de la canasta básica, se subieron los precios del maíz, en algunos casos 15, 20%, más altos que lo que habíamos visto el año pasado. Y la situación, pues, en el tema del combustible no parece mejorar. Entonces, esto es lo que nos preocupa, el efecto agravado de la alza en la canasta básica. Es decir, que aunque la gente logre trabajar un poco de jornal o encontrar un poco de trabajo, tampoco va a ser suficiente para suplir las necesidades. Ya estamos viendo, Marco, eso, perdón que le interrumpa, ya estamos viendo hogares donde las familias están teniendo que reducir la cantidad de comida o incluso en algunos casos ni comer. Es decir, ya están tomando medidas para poder subsistir en un momento tan duro como este.
0: Preocupante. ¿Cómo ve la situación de la gente puede pagar? Es la gente más empobrecida de los países. Y usted bien lo mencionó al inicio, estas decisiones de los presidentes del norte global, en este caso el estadounidense, no le ayudan nada a la situación actual. Las guerras emprendidas en Medio Oriente y la situación de los combustibles ha encarecido al lado paralelamente de la sequía provocada por esta situación meteorológica. ¿Cómo se ve la situación de las personas pueden pagar? ¿Los más pobres van a poder pagar más comida si se les acabaron las reservas, si ya no pueden cultivar? ¿Cómo se ve?
1: No, definitivamente no, Marco. Yo creo que la situación está bien difícil. Como le decía, normalmente los estudios que hemos hecho, ¿verdad? Las organizaciones determinan que la gente logra extender las reservas, es decir, lo que cosechan el año anterior lo logran extender hasta julio, agosto quizá un poco, ¿verdad? Algunos hogares antes. Quiere decir que lo que tenían ellos guardado del año pasado ya prácticamente se acabó. Y el otro, lo que usted está diciendo, los precios se han incrementado. O sea, ustedes pueden ver en el transporte público los precios de los combustibles, pero eso se traslada directamente al consumidor. Hoy usted va a comprar una libra de aceite o de manteca, dependiendo de lo que use, o va a comprar una libra de arroz, una libra de frijol, una libra de maíz o una libra de carne, cualquier cosa que usted va a ver que ya los precios en algunos casos se han ido arriba el 20% o más. Entonces, todos estos costos de producción son trasladados al consumidor final y en este caso las familias que son más pobres y más vulnerables son a las que se les hace más difícil porque, como le decía, por un lado, no cosecharon este año porque perdieron sus cosechas, ¿verdad? Y lo segundo es que aunque generen un poco de dinero trabajando como jornal o trabajando en algunos casos como guardias de seguridad o en el servicio de aseo, pues nosotros comprendemos que estas personas vulnerables, el dinero que ganan no es suficiente para poder suplir las necesidades de un hogar.
0: En el informe de World Vision hay un subtítulo que llama la atención. La ventana para actuar se está cerrando. ¿A qué se refiere World Vision con esto?
1: Es precisamente que es importante que en este caso los gobiernos, las organizaciones, inclusive la sociedad civil, seamos conscientes de que el impacto entre más tiempo pase va a ser mayor. Cuando hablamos de malnutrición infantil, si nosotros podemos atender esas necesidades de los niños y las niñas, digamos ahorita todavía llevamos un par de meses, unos 3 meses, el poder atender en este momento de manera temprana estas necesidades puede evitar situaciones más complejas en el futuro. Y no va a ser casi seguro, voy a decirlo así, Marco, disculpa, casi seguro que vamos a encontrar que los casos de desnutrición infantil, desnutrición aguda principalmente, se van a incrementar. Inclusive los datos también de mortalidad infantil, ¿verdad? Entonces, esto se eleva precisamente porque la gente, o sea, simple y sencillamente se queda sin la capacidad de poder atender las necesidades de su familia y los que terminan sufriendo aún más son los niños y las niñas también. Entonces, sí, la ventana es corta. Varios países de Centroamérica emitieron alertas humanitarias. Empezó Honduras, luego le sigue El Salvador. También el caso de Guatemala, extendieron una alerta. Y tengo entendido que se están dando algunas medidas de respuesta. Habíamos varias organizaciones apoyando también con raciones de alimento, o en algunos casos también con el tema de transferencias en efectivo, que son fondos provenientes principalmente de OCHA, del gobierno americano, pero es insuficiente. O sea, esos son un pequeño grupo de comunidades beneficiarias, pero en realidad la necesidad es mayor. Entonces aquí es importante actuar. O sea, el llamado de la ventana que nos referíamos era actuar de manera temprana para evitar que los niños y las niñas sean quienes más sufran el impacto de esta situación.
0: Ingeniero, World Vision está a día con día actualizando datos. ¿Ustedes, como World Vision, creen que los gobiernos tengan las capacidades para sobrellevar esta situación, para actuar en este muy pequeño marco que todavía no estar completamente cerrada la ventana para actuar los gobiernos? Como usted ya lo dijo, no es suficiente, pero ¿tendrán las capacidades de hacerlo suficiente? ¿Cómo se ve el esfuerzo de los gobiernos de estos cuatro países?
1: Bueno, yo creo que el gobierno siempre está llamado a actuar en este tipo de situaciones y hacen su esfuerzo, pero creo que también este tipo de situaciones requieren también de toda una sociedad, requieren también de un sector privado que se sume, un sector privado solidario que apoye también a las familias más vulnerables, organizaciones como nosotros, en este caso como World Vision también, que hagamos nuestra parte, es decir, esto requiere de un esfuerzo colectivo, requiere de un esfuerzo, así como lo están haciendo ustedes también en la FEJER, de comunicar este tipo de situaciones, porque cada uno de nosotros juega un rol importante en traer soluciones a este tipo de situaciones. Es importante, por ejemplo, priorizar las comunidades en mayor necesidad, ¿verdad? Reconocemos que hay lugares, por ejemplo, donde la remesa cumple un factor importante, ¿verdad?, para paliar, pero hay otros sitios donde no. Entonces, en estos lugares donde hay más vulnerabilidad, el llamado es a actuar de manera conjunta, de unirnos, tanto el gobierno, cooperación internacional, organizaciones de desarrollo como nosotros, el sector privado y también la sociedad, ¿verdad? Yo he visto momentos de mucha solidaridad en el pueblo guatemalteco. Recuerdo cuando tuvimos las situaciones de ETA, IOTA y el COVID. Recuerdo cómo el pueblo salió a apoyar y donaron. Y de esta forma, pues, muchas personas lograron también salir de una situación crítica. Entonces, creo que requiere de un esfuerzo conjunto donde nos unamos para apoyar a las personas más vulnerables, Marco.
0: El llamado es claro, la unidad de los pueblos, la unidad también de los países, salva vidas, y más en contextos en donde situaciones económicas, situaciones de combustible ajenas a nuestros países juegan un papel importante. Ingeniero, estamos ya en los últimos 5 minutos de esta entrevista. El tiempo en radio se pasa volando y nos están escuchando en todas partes de Guatemala a través de la cadena radial de la FEJER. Ingeniero, las familias que están padeciendo estas situaciones nos están escuchando. World Vision se ha dedicado mucho de sus esfuerzos a la niñez y es el sector que más preocupa en este tipo de situaciones. Ingeniero, desde World Vision, ¿qué le dirían a las familias? ¿Qué aconsejarían? O no sé, ¿qué palabras podrían darles en un contexto como este, especialmente para la protección de la niñez?
1: Bueno, usted lo mencionaba, el tema de la unidad es muy importante. Creo que debemos de estar al pendiente de las familias más vulnerables. En cada comunidad sabemos que hay personas, pues, puede ser aún una comunidad pobre, pero dentro de esa comunidad también hay gente que la está pasando muy difícil, ¿verdad? Muchas veces ancianitos o personas con discapacidades o hogares donde hay muchos niños pequeñitos también. Entonces, el llamado a la unidad también pasa a nivel comunitario. Nosotros hemos visto ese ejemplo de amor, de solidaridad hacia las personas, también activarse a nivel de las comunidades. Lo otro es, pues, estar muy al pendiente, ¿verdad?, de las noticias y también, pues, a nivel de los COCODES, a nivel también de los municipios, estar atentos a las declaratorias de emergencia y ver cómo se priorizan estos hogares para ayuda, tanto del gobierno como de organizaciones como World Vision. Entonces hay que estar atentos, hay que estar organizados, hay que estar también, en el buen sentido de la palabra, pues, al pendiente, ¿verdad?, de los apoyos que se puedan dar. Y bueno, nosotros mantenemos nuestro compromiso en los lugares donde estamos. Estamos en más de 300 comunidades en Guatemala. Y reafirmar, ¿verdad?, ese compromiso de nuestra parte en priorizar los hogares. Y donde nosotros miremos situaciones de alerta pues humanitaria, siempre estamos atentos a responder ese llamado. Y también ponerle una especial atención a los niños y a las niñas, ¿verdad? Muchas veces los niños y las niñas no se quejan, no hablan, ¿verdad? Entonces, a veces uno tiende a priorizar otro tipo de necesidades. Este es el momento donde debemos de priorizar a la niñez para que no vayan a sufrir una situación que en el futuro pueda pasar una factura mayor también para los niños y las niñas.
0: Ingeniero, precisamente, si no se prioriza ahora que la ventana para actuar no está totalmente cerrada, ¿qué consecuencias inmediatas, medianas y a largo plazo podrían haber en la región?
1: Bueno, lo que les decía, es muy probable que las tasas de malnutrición infantil, sobre todo desnutrición aguda, se vayan a la alza. Es probable que también identifiquemos problemas de mortalidad infantil en los sitios más afectados, ¿verdad?, por falta de alimentos. Y lo otro es lo que se pierde a la larga, ¿verdad? Cuando esta desnutrición continúa, entonces lo que sucede es que ya se le llama la desnutrición crónica. Entonces es la pérdida de crecimiento. Entonces ya los niños y las niñas, inclusive afecta el tema de su rendimiento académico en la escuela, cuando son enviados a la escuela, por ejemplo, su aprendizaje, su tamaño. Entonces esto ya... En este caso, la desnutrición crónica es irreversible. Entonces, es ponerle mucha atención, que los niños no se nos vayan a desnutrir. Hay que gestionar, hay que movernos. Las comunidades importantes que puedan también reflejar la situación que están enfrentando. Yo les decía, a través de sus COCODES, de sus municipios, de sus departamentos, ¿verdad? Y también haciendo pues llamados a las organizaciones internacionales donde más necesidad exista. Entonces, eso son las consecuencias también de no atender de manera temprana esta situación. La situación puede volverse permanente y en algunos casos, como decía, pues el tema de llevar hasta la muerte, ¿verdad?, de los niños y las niñas. Y eso es lo que no queremos que pase. Queremos evitar eso.
0: Muy bien, ingeniero Galeano, muchas gracias. Como última información que le pediría, ¿cómo puede la gente, la población, contactar con World Vision en una situación de emergencia? Es de imaginar que también World Vision recibe denuncias sobre situaciones que están sucediendo. ¿Cómo pueden contactarse con la organización?
1: Bueno, ahí fácilmente. Nosotros, ustedes pueden entrar ya sea en los departamentos y municipios donde estamos presentes, ahí tenemos oficinas. Entonces se pueden abocar a las oficinas donde están los compañeros. También nosotros tenemos una página web donde pueden buscarnos, ¿verdad? Es www.worldvision.gt, que es de Guatemala. Ahí ustedes pueden ingresar y ver, buscar información. Y también normalmente lo hacemos a través de los municipios. Muchos de los alcaldes se comunican con nosotros también y esa es una forma también de llegar hasta World Vision, ¿verdad? Esos serían algunos de los medios. Podría proporcionarle también algunos números del teléfono, pero es más efectivo de la forma en que le dije anteriormente.
0: Muchas gracias. Agradecemos a la Organización Internacional de Ayuda Humanitaria World Vision y a su director regional, el ingeniero Jorge Galeano, por haber atendido a esta entrevista, por haber facilitado la información. Ya lo escuchó, amiga y amigo, la situación es crítica, pero aún hay tiempo de actuar. Este es un llamado también contundente para las autoridades del gobierno guatemalteco, pero también para las autoridades de la región, de los países en que formamos parte del llamado Corredor Seco. Esté pendiente de la información que acontezca en este caso a través de las redes de FEGER. Reportó para ustedes Marco Hernández, para Mayacat y para la FEGER.
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7: Terminamos la presente emisión desde Sololá. A continuación, el enlace es a cargo de Radio La Voz de Atitlán. El reporte presentado por la periodista Maya Tzutujil, Berta Damián.
8: Kim Hongari Samar, Pamka, Habraka Projector Ben Anka Mejoramiento Shingabiej, Bantraker Ietchka en su página oficial, Shinga Facebook, como Advertia Shingat Namitsken Hai, Ietchk Natar, que Habraka lunes 12 de octubre, Tajena Kim Hongari Samar, Trik Habra Proyecto, Bantraker Shuanka Avanzar, Inkutta Chika Chuchka, el Salón Municipal, Bantraker Shiki Enka Trasladar Chikun Hilashka Avnakin Kikin Kayena, Chpamka Hunchek Localidad, Chutzkara Habraka Proyecto, Nkakka con éxito. La Municipalidad de Santiago Atitlán este lunes 12 de octubre a través de su página oficial de Facebook como Municipalidad de Santiago Atitlán mencionaron que siguen trabajando a beneficio del municipio sobre el proyecto de mejoramiento de calle donde este lunes la maquinaria estuvo trabajando frente al Salón Municipal ya que también es una zona donde se va a mejorar la calle donde pidieron a todas las personas evitar transitar por la zona y asimismo también trasladaron a los que están vendiendo en esa área a otra localidad para ellos poder trabajar y llevar a cabo este proyecto de mejoramiento de calle con éxito. Informando desde los territorios para Noticiero Mayacati, Radio La Voz de Itlán, Berta Damián.
7: Vamos ahora a dar paso a la señal de Radio Comunitaria San Juan en Comalapa, Chimaltenango. Nuestro compañero Martín Peren nos tiene la información.
9: 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Reciban un cordial saludo desde San Juan Comalapa. En esta oportunidad queremos informarles de una actividad cultural que estará realizando la Casa de Desarrollo Cultural acá en Comalapa. Ellos estarán realizando un concierto en donde participarán diversas escuelas de música originarias acá del municipio. Esto se estará realizando el día viernes 23 de octubre a partir de las 3 de la tarde. Esta actividad es para conmemorar el natalicio del 168 aniversario del insigne maestro Rafael Álvarez Ovalle, autor de las notas del himno nacional de Guatemala.
10: Mi nombre es Camilo Kawak Chalituyuk. Laboro aquí en Casa de Desarrollo Cultural del Ministerio de Cultura y Deportes. Para el 23 de octubre hemos organizado un concierto musical, ahí sí que en honor al himno nacional de Guatemala, ya que es considerado pues un símbolo patrio de nuestro país. Asimismo también en homenaje al insigne maestro Rafael Álvarez Ovalle, pues van a participar con nosotros, ahí sí que con mucho honor y mucho gusto vamos a recibir la participación de la Escuela Elemental de Música Rafael Álvarez Ovalle, asimismo el grupo de marimba de conciertos del Centro Educativo Técnico Chichot. También vamos a tener con nosotros a los amigos del Aula Pentagrama. Esta actividad está programado a partir de las 3 de la tarde para las 18 horas. Está contemplada esta actividad en el Salón Municipal. Bien, pues hacemos la cordial invitación, ahí sí que de parte de Casa de Desarrollo Cultural, así como también de INGUAT, y como no mencionarlo también por el apoyo que nos brinda la municipalidad, pues estas tres organizaciones estamos ahí sí que uniendo esfuerzos para que este evento sea posible, ¿verdad? Extendemos la cordial invitación a la población, a la juventud, a las abuelas y abuelos, padres de familia, familias en general de nuestra población para que asistan a este concierto y poder deleitarse, ¿verdad?, de la habilidad, del talento de los jóvenes que estarán participando con nosotros. Nuevamente les repetimos, pues el horario es a partir de las 3 de la tarde para culminar a las 6 de la tarde. Sean desde ya muy bienvenidos. Esta actividad no tiene ningún costo, es totalmente gratis.
9: Desde la sala de redacción de Radio Comunitaria San Juan en Comalapa, reportando para el noticiero Mayacat, informando desde los territorios, Martín Perén.
7: La Dirección General le agradece su sintonía al licenciado Walter Cook, director ejecutivo de la Federación Guatemalteca de Escuelas Radiofónicas FEJER. Un agradecimiento a las emisoras que se conectan a esta hora del día y a TGW La Voz de Guatemala por retransmitir a las 2 de la tarde. Que tenga un excelente día. En la conducción y producción le acompañó Juan Pablo Montenegro junto a la red de periodistas.

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2: Es la hora 12:02.

0: Mi nombre es Eluvia Morales, representando a la Organización Coordinadora Urbana de Organizaciones de Base Comunitaria COUR, felicitando aquí a Mayacat en sus 22 años de celebración. En este 15 de noviembre estamos cumpliendo los 22 años de Mayacat, como para hacer ver que la comunicación es muy importante, más en las comunidades más precarias de aquí de Guatemala. 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

0: Es la hora 12:25 minutos.
1: Desde el pueblo Chortí y desde la red de derivación local de los municipios de Jocotán y Camotán del departamento de Chiquimula, queremos felicitar grandemente a la Federación Guatemalteca de Escuelas Radiofónicas FEJER y al Noticiero Intercultural Mayacat por sus 22 años informando desde los pueblos, con los pueblos, reconociendo los aportes de los pueblos, las demandas de los pueblos, las propuestas de los pueblos, haciéndonos ver como sujetos de derechos y no como sujetos de necesidades. Considero que gracias a todo ese aporte que hemos recibido tanto del Noticiero Unir como del Noticiero Intercultural Mayacat, pues también se posicionan las demandas y el trabajo que hace la red de derivación en nuestros territorios. Muchísimas gracias por todo ese aporte. Mi especial reconocimiento para todo el equipo del Noticiero Intercultural Mayacat por todo ese trabajo que hacen a nivel de país. Por reconocer, por apoyar, por estar especialmente. Así que muchos saludos, mis felicitaciones y que sean muchísimos años más.
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Esta noche es súper especial. Arriba San Bartolomé, Jocotenango, señores, esa. 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

0: sufrimiento, compadre.
1: Sufre la vida, compadre.
0: Ahí para
1: amigos candelarios, saluditos.

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6: Es la hora 13 en punto.
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6: Es la hora 13, 2 minutos.
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0: soy Abelino Chupcal, Maya Kerchi. Pertenezco al equipo de la Red SAG. Pues me quiero sumar a las felicitaciones a Maya Kat, ¿verdad? A sus 22 años de servicio, de comunicar, pasar información, ¿verdad? De los territorios, de las comunidades y el país, ¿verdad? Qué bueno que Maya Kat está llegando a sus 22 años de servicio, ¿verdad? De su aniversario, pues ojalá este trabajo la que hacen ellos, pues también aprovechemos nosotros a nivel de territorio, ¿verdad? Porque es de suma importancia para que sepamos toda esa desinformación que de alguna manera el sistema nos quiere ver desinformado en los territorios. Muchos saludos, Maya Kat, y hay que seguir adelante.
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0: Es la hora 13:29 minutos.
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0: Es la hora 13:30 minutos.
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0: démosle con un aplauso a nuestro Dios, por favor.
1: Es la hora 13:48 minutos.
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0: Es la hora 14 en punto.
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0: La temperatura 25 grados, 9 décimas.
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0: Es la hora 14:11 minutos.
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0: La humedad, 61%. Es la hora 14, 24 minutos.
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0: Es la hora 14:30 minutos.
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0: La temperatura, 24 grados, 9 décimas.
8: 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Y, por supuesto, de compartir información desde Guatemala para el mundo a través de la red satelital y los medios en Internet. 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Vamos por otros 22 más.
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0: Es la hora 14:32 minutos.
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0: pueblos, tejido fuerte de dignidad.
1: La humedad, 61%. Es la hora 14:46 minutos.
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0: La temperatura, 24 grados, 9 décimas.
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0: Es la hora 14:52 minutos.
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0: Es la hora 15 en punto.
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0: Es la hora 15:10.
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1: Es la hora 15:20 minutos.
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cuando era como vos me enseñaron los viejos, y también las maestras bondadosas y miopes, que libertad o muerte era una redundancia. ¿A quién se le ocurría en un país donde los presidentes andaban sin capangas, que la patria o la tumba era otro pleonasmo, ya que la patria funcionaba bien en las canchas y en los pastoreos? Realmente Botija no sabían un corno. Pobrecitos, creían que libertad era tan solo una palabra aguda, que muerte era tan solo grave o llana, y cárceles, por suerte, una palabra esdrújula. Olvidaban poner el acento en el hombre. La culpa no era exactamente de ellos, sino de otros más duros y siniestros. Y esto sí, cómo nos ensartaron en la limpia república verbal, cómo idealizaron la vidurria de vacas y estancieros, y cómo nos vendieron un ejército que tomaba su mate en los cuarteles. Uno no siempre hace lo que quiere, uno no siempre puede. Por eso estoy aquí mirándote y echándote de menos. Por eso es que no puedo despeinarte el jopo, ni ayudarte con la tabla del 9, ni acribillarte a pelotazos. Vos ya sabés que tuve que elegir otros juegos y que los jugué en serio. Y jugué, por ejemplo, a los ladrones, y los ladrones eran policías. Y jugué, por ejemplo, a la escondida, y si te descubrían, te mataban. Y jugué a la mancha, y era de sangre. Botija, aunque tengas pocos años, creo que hay que decirte la verdad para que no la olvides. Por eso no te oculto que me dieron picana, que casi me revientan los riñones. Todas estas llagas, hinchazones y heridas que tus ojos redondos miran hipnotizados son durísimos golpes, son botas en la cara. Demasiado dolor para que te lo oculte, demasiado suplicio para que se me borre. Pero también es bueno que conozcas que tu viejo cayó o puteó como un loco, que es una linda forma de callar. Que tu viejo olvidó todos los números, por eso no podría ayudarte en las tablas. Y por lo tanto todos los teléfonos, y las calles, y el color de los ojos, y los cabellos, y las cicatrices, y en qué esquina, en qué bar, qué parada, qué casa. Y acordarse de vos, de tu carita, lo ayudaba a callar. Una cosa es morirse de dolor, y otra cosa morirse de vergüenza. Por eso ahora me podés preguntar, y sobre todo puedo yo responder. Uno no siempre hace lo que quiere, pero tiene el derecho de no hacer lo que no quiere. Llora nomás, Botija, son macanas que los hombres no lloran. Aquí lloramos todos. Gritamos, berreamos, moqueamos, chillamos, maldecimos. Porque es mejor llorar que traicionar. Porque es mejor llorar que traicionarse. Llora, pero no olvides.

0: Es la hora 15:30 minutos.
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0: Es la hora 15:31 minutos.
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1: Es la hora 15:41 minutos.
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0: Es la hora 15:51 minutos.
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Va buscando pecho adentro por los silencios del alma y les va poniendo voces y los va haciendo palabras. A veces saca una pena que por ser pena es amarga. Sobre su palco de fuego la pone a bailar descalza. Baila y bailando se crece hasta que el vino se acaba. Y entonces vuelve la pena a hacer silencio del alma. 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El vino entonces libera la valentía encerrada y los disfraza de machos, como por arte de magia. Y entonces son bravucones. Hasta que el vino se acaba. Pues del matón al cobarde solo media la resaca. 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El vino puede sacar cosas que el hombre se calla. Cambia el prisma de las cosas cuando más les hace falta a los que llevan sus culpas como una cruz a la espalda. 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
1: Señora del Mecenas, solemne, centenaria, vacía, mercenaria, así se yergue la elegante señora del Mecenas, entre la noble morada y el portal de las ventas. Imponente su fachada, inocente su mirada, afligida su historia por oscuros pasajes, decorados sus muros con disgustados lienzos, repletos sus rincones de dolientes recuerdos. La figura de un poder engendrado por las malas, símbolo de destrucción y dominio de otro credo, estandarte del triunfo del conquistador usurero, ruina del fracaso de un dios embustero.
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10: Es la hora 16 en punto.
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10: Es la hora 16, un minuto.
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Cuando la cólera me muerde o cuando estoy triste, untado con el bálsamo de la tristeza como para morirme, apareces distante, intocable, junto a mí. Me miras como a un niño y se me olvida todo. Ya solo te quiero alegre, dolorosamente. He pensado en la duración de Dios, en la manteca y el azufre de la locura, en todo lo que he podido mirar en mis breves días. Tú eres como la leche del mundo. Te conozco, estás siempre a mi lado más que yo mismo. ¿Qué puedo darte sino el cielo?

Recuerdo que los poetas han llamado a la luna con mil nombres: medalla, ojo de Dios, globo de plata, moneda de miel, mujer, gota de aire. Pero la luna está en el cielo y solo es luna, inagotable, milagrosa como tú. Yo quiero llorar a veces furiosamente por no sé qué, por algo. Porque no es posible poseerte, poseer nada, dejar de estar solo. Con la alegría que da ser un poema, o con la ternura que en las manos de los abuelos tiembla, te aproximas a mí y me construyes en la balanza de tus ojos, en la fórmula mágica de tus manos. Un médico me ha dicho que tengo el corazón de gota, alargado como una gota, y yo lo creo porque me siento como una gruta en que perpetuamente cae, se regenera y cae perpetuamente. Bendita entre todas las mujeres, tú que no estorbas, tú que estás a la mano como el bastón del ciego, como el carro del paralítico. Virgen aún para el que te posee, desconocida siempre para el que te sabe. ¿Qué puedo darte sino el infierno?

desde el oleaje de tu pecho en que naufraga lentamente mi rostro. Te miro a ti hacia abajo, hasta la punta de tus pies en que principia el mundo. Piel de mujer te has puesto, suavidad de mujer, y húmedos órganos en que penetro dulcemente, estatua derretida, manos derrumbadas con que te toca la fiebre que soy y el caos que soy te preserva. Mi muerte flota sobre ambos y tú me extraes de ella como el agua de un pozo, agua para la sed de Dios que soy entonces, agua para el incendio de Dios que alimento. Cuando la hora vacía sobreviene, sabes pasar tus dedos como un ungüento, posarlos en los ojos emplumados, reír con la yema de tus dedos. ¿Qué puedo darte ya, sino el cielo? ¿Qué puedo darte ya, sino el infierno?

sembrado en el estiércol de los días. Miro crecer mi amor como los árboles a que nadie ha trepado y cuya sombra seca la hierba y da fiebre al hombre. Imperfecta, mortal, hija de hombres verdadera, te usurpo, ya lo sé, diariamente, y tu piedad me usa a todas horas, y me quieres a mí, y yo soy entonces como un hijo nuestro largamente deseado. Quisiera hablar de ti a todas horas en un congreso de sordos, enseñar tu retrato a todos los ciegos que encuentre. Quiero darte a nadie para que vuelvas a mí sin haberte ido. En los parques en que hay pájaros y un sol en hojas por el suelo, donde se quiere dulcemente a las solteronas que miran a los niños, te deseo, te sueño. Qué nostalgia de ti cuando no estás ausente. Te invito a comer uvas esta tarde, o a tomar café si llueve, y a estar juntos siempre, siempre, hasta la noche.

0: Es la hora 16:15.
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4: Es la hora 16:20.
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0: Es la hora 16:28 minutos.
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1: Muy buenas tardes a la audiencia de la Federación Guatemalteca de Escuelas Radiofónicas, FEGER. Bienvenidos a este programa. Mucho de qué hablar. Les acompaña Carolina Sinay en este martes 13 de octubre de 2026. En este espacio vamos a conversar acerca del cambio climático y cómo afecta desde a los más pequeños de la casa o de los diversos territorios hasta las personas mayores. En este espacio tenemos a Mitzi Cortés. Ella es mexicana y es parte de la organización Hackeo Cultural. También tenemos a Andrea Ischú. Ella es originaria de Totonicapán, Guatemala. Bienvenidas a este espacio de entrevistas.
2: Hola, muchísimas gracias por la invitación. Mi compañera Andrea justo ahora está en una actividad, entonces igual en un ratito se incorpora, pero si no, acá vamos a poder conversar un ratito. Muchas gracias por escucharnos y gracias por invitarnos a su programa.
1: Gracias por esas palabras y por esa notificación, Mitzi, en este espacio. Pues antes de iniciar, platicar, ¿verdad?, acerca de cuáles son los datos o el conocimiento que tienen acerca de este tema de el niño que pues se convierte ahora en el super niño.
2: Claro, pues bueno, creo que para nosotros ha sido, desde Hackeo Cultural, ha sido muy importante poder hablar de las consecuencias que el cambio climático está teniendo dentro de nuestros territorios. Y justamente este año, un fenómeno que, si bien no está directamente relacionado con el cambio climático, pero que de alguna forma sí influye uno en el otro, es el fenómeno del niño, ¿no? El niño es un fenómeno que se ha venido dando, digamos, durante ciertos periodos de tiempo, pero que tiene que ver también con la temperatura del mar, ¿no? Entonces, ahora se ha presentado que como el mar está mucho más caliente, pues eso ha provocado también que fenómenos que sucedían de forma natural, pues ahora sucedan con mayor intensidad, ¿no? Entonces, lo que está pasando con el niño es que está creando de alguna forma que en distintos territorios, por ejemplo, donde antes había

0: tema. Y algo que para nosotros es pues muy importante nombrar es que pues cuando hablamos del cambio climático muchas veces vemos como todos estos efectos, ¿no? Como muy ligados al clima justamente, pero para nosotros también es importante nombrar que justamente dentro de los territorios indígenas también hay un conjunto de proyectos que dañan nuestros territorios, ¿no? Como estos proyectos extractivos. Entonces, para nosotros es muy importante nombrar esto porque pues justamente eso es lo que está dañando el territorio, ¿no? Si bien hay sequías prolongadas, el hecho de que se estén envenenando los territorios con el monocultivo, pues hace que todavía esto empeore, ¿no? Entonces, ese es un poco como la situación y el contexto al que nos estamos enfrentando. Y pues algo que nos parece muy importante nombrar es que, pues, en muchas ocasiones estas afectaciones llegan a las personas más pequeñas, ¿no? A las niñeces. Entonces, algunos de los datos que tenemos es que por lo menos cerca de la mitad de las niñeces en el mundo están afectadas por lo menos por 3 riesgos climáticos, ¿no? Entonces, las niñeces están siendo impactadas por estos cambios climáticos, pero también están siendo impactadas por la violencia y por los proyectos extractivos que hay en sus territorios.
1: Muy bien, Mitzi, gracias por ese breve contexto acerca de lo que es el tema, pues, del niño y se convierte en el super niño. A raíz de esto nace una imaginación. Qué interesante ese nombre y me gustaría saber de dónde surge ese nombre y ya luego vamos a seguir ahondando en lo que imaginación trae con ello.
0: Sí, pues mira, lo que nosotros pues veíamos, ¿no? Es que justo ahora se está nombrando pues el super niño, ¿no? El fenómeno del niño. Y que muchas veces pues a la niñez se le ve como desde una, pues justo, ¿no? Desde las afectaciones que viven. Pero para nosotros también las niñeces, si bien son afectadas por el cambio climático, son afectadas por la violencia en sus comunidades, también son niñeces que participan dentro de los espacios comunitarios, también son niñeces que preguntan, también son niñeces que de alguna forma también imaginan, ¿no? Entonces, para nosotros era muy importante nombrar que desde las niñeces también hay preguntas, que desde las niñeces también hay posibilidades de imaginar, ¿no? Entonces, y que incluso también ya están participando dentro de sus propias comunidades en distintos procesos que les están enseñando a ellos, pues, cómo afrontar ciertos problemas, ¿no? Entonces, para nosotros es muy importante que en un contexto de cambio climático, en un contexto en donde incluso para las personas adultas ya hay mucha desesperanza, pues que podamos recuperar la imaginación. Y creemos que las niñeces tienen mucho que aportar para que podamos imaginar otros futuros, ¿no? Entonces, queremos que las niñeces también poder escucharles, poder saber qué es lo que piensan, qué es lo que sienten, cómo están viviendo todas estas afectaciones, cómo imaginan incluso posibles soluciones, ¿no? O incluso simplemente si tienen preguntas, ¿no? ¿Cuáles son esas preguntas que ellos tienen sobre estos temas? Porque consideramos que esas cosas son las que nos pueden ayudar a, pues, darle otro enfoque a esta conversación de la crisis climática, en donde las personas adultas, pues, ya vemos, pues, mucha desesperanza sobre todo, y vemos que, pues, esto está afectando mucho a nuestras comunidades y ya no sabemos de repente para dónde hacerle, ¿no? Entonces decimos, frente a esta desesperanza que sienten las personas adultas, frente a esta, pues sí, falta de imaginación, queremos voltear a ver a las niñeces, queremos escuchar a las niñeces y convertir esas preguntas y esa imaginación también en acciones contra la crisis climática.
1: Ya, ahora que también ya nos has hablado acerca del por qué nace imaginación, me gustaría también poder saber qué es lo que trae con ello, qué actividades o cuál es la actividad como más notoria en este espacio.
0: Sí, pues bueno, algo que para nosotros es pues importante reconocer es que en muchas comunidades ya se está trabajando con niñeces desde procesos de formación en comunicación, desde poder recorrer el territorio, desde que participan en las actividades de la comunidad, desde que también

0: están aprendiendo, ¿no? Actividades que se realizan en sus pueblos. Y entonces para nosotros, pues es muy importante pensar cómo podemos darles más espacio para que ellos conversen e interactúen con niños de distintos territorios, ¿no? Entonces, en ese sentido, hicimos un llamado y convocamos a asambleas climáticas de la niñez indígena y afrodescendiente. Estamos convocando a todas las personas que tengan que estén trabajando con algún grupo de niños de entre 5 y 12 años, que puede ser que ya hayan trabajado con ellos talleres o que simplemente quieran comenzar a trabajar con niñeces, a que puedan ayudarnos a hacer una pequeña asamblea, ¿no? A reunirles, a que puedan a través del juego, a través de pues incluso una canción, un dibujo, que puedan expresar un poquito cómo están viviendo ellos la crisis climática y qué soluciones también ellas ubican en su comunidad, ¿no? Entonces, no buscamos que se hagan como espacios técnicos o que sean como muy difíciles, ¿no? Sino más bien buscamos que las niñeces puedan reunirse, que las niñezas puedan jugar un rato, puedan convivir un rato y a partir de eso, pues poder escucharles, ¿no? ¿Qué sienten, qué viven, qué escuchan sobre el tema de la crisis climática? Y que a partir de estas pequeñas asambleas, pues puedan crear algo que puedan compartir con otros niños, ¿no? Entonces ahí es donde decíamos, bueno, puede ser una canción, puede ser un dibujo, puede ser un video. Algo que tú quieras desde tu comunidad y desde ese grupo de niños, pues compartir con otros niños de otros territorios, ¿no? Entonces, pues ya una vez que las personas hayan hecho su asamblea, pues queremos tener un espacio de encuentro global que se va a desarrollar el 7 de noviembre, en donde va a ser un espacio pues virtual, pero donde queremos que se conecten niños de todo el mundo, ¿no? O sea, de todas las regiones del mundo, de todos los continentes. Y queremos que se conecten para compartir un poco qué vivieron en su asamblea y los materiales que vayan generando en sus espacios. Hasta ahora tenemos 37 asambleas registradas, principalmente pues en México y en América Latina, pero queremos y estamos haciendo invitaciones para que esto llegue pues a muchas otras partes del mundo y que niñeces de distintos territorios, de distintos países, de distintas comunidades puedan escucharse y puedan inspirarse para seguir reuniéndose, para seguir haciendo actividades que les permitan compartir sobre lo que viven en su territorio.
1: Muy bien, qué bueno tener en cuenta esto que acabas de mencionar, que al final del día hasta los más pequeños también empiezan a tener esa conciencia del espacio. También tenemos en un comentario, como estamos en vivo desde la página de Facebook de la Federación Guatemalteca de Escuelas Radiofónicas, FEGER, y pues Gildaberto Santos Interiano nos comenta que es un proyecto importante. Y sí, seguramente sí es importante para poder pues darle ese espacio a las niñeces de los diversos territorios. Ahora, Mitzi, también me gustaría saber cuáles son los resultados que esperan después de esta asamblea, de este encuentro, pues que va a ser digital el 7 de noviembre. ¿Qué esperan después de eso? ¿O qué tienen planificado hacer con las propuestas que lleguen a dar los niños de 5 a 12 años?
0: Sí, bueno, pues un poquito el espacio de encuentro, pues justamente es para que ellos puedan compartir, para que ellos puedan conocer a otros niños. Y posterior a eso queremos hacer una pequeña campaña con los materiales que las asambleas manden. O sea, vamos a estar haciendo algunas publicaciones, compartiendo algunos de esos materiales y pues también como el contexto de las comunidades de donde son. Y pues también contarte que justamente la segunda semana de noviembre se realiza lo que se conoce como la Conferencia de las Naciones Unidas sobre Cambio Climático, que es una de las conferencias pues más grandes y más importantes en el mundo donde se dialoga sobre el tema de crisis climática. Entonces, nuestra apuesta desde Hackeo Cultural y desde las distintas organizaciones que convocamos este espacio, que incluyen un poco a UNESCO, incluyen a Fondo Defensores, incluyen también algunos otro espacio que se llama El Ecoy México y Coyomes, que es también un colectivo de niños cineastas. Lo que buscamos de este conjunto de colectivos y personas, pues es poder llevar estos materiales a esa conferencia, ¿no? O sea, nuestro objetivo también sería que pueda llegar a esos espacios internacionales, que pueda llegar a las personas que están negociando y que están hablando sobre el futuro de nuestro planeta. Que más personas incluso, pues que les importa el tema del medio ambiente, que puedan escuchar a las niñeces, que puedan ver lo que las niñeces indígenas ya están haciendo y lo que las niñeces indígenas también están sintiendo sobre esta crisis climática.
1: Ya. Mira, ahora que mencionas hackeo cultural, pues con anterioridad, antes de iniciar esta entrevista, a alguien del espacio de FEJER también le llamaba la atención si nos pudieras platicar acerca un poquito de hackeo cultural, que es como el colectivo o la organización que está como un poco más de forma presente por lo que logramos leer en los documentos. Si nos pudieras platicar también de hackeo cultural.
0: Sí, claro. Pues Hackeo Cultural es una colectiva integrada principalmente por mujeres indígenas de México y Guatemala. Nosotros trabajamos principalmente en lo que tiene que ver con comunicación, con narrativas y defensa del territorio, ¿no? Para nosotros ha sido muy importante el trabajo que busca modificar conversaciones públicas sobre temas como la crisis climática, y que se puedan incluir perspectivas y voces indígenas dentro de esas conversaciones, ¿no? Entonces, en ese sentido, nosotros hemos trabajado por desarrollar metodologías, por hacer procesos de formación, por hacer distintas campañas en donde pues personas defensoras del territorio se reúnen, dialogan y crean acciones que permitan pues hackear conversaciones, ¿no? Y por eso es que también se llama hackeo cultural, porque lo que buscamos con nuestras acciones pues es cambiar el sentido común, ¿no? Cambiar la forma en la que se ven los problemas para que puedan integrarse perspectivas como las que surgen desde los pueblos indígenas. Y desde hackeo cultural también desde hace un par de años hemos estado trabajando en cuatro escuelitas que son también de niñeces indígenas. Una está en Cuentepec, en en el pueblo Nahua de Morelos. Otra está en Michoacán, en Cherán. Otra está en Oaxaca, en Cuajimoloyas, que es un pueblo zapoteca. Y otra está en Guatemala, en Totonicapán. Entonces están creando estos espacios de niñeces donde se ha adaptado la metodología de hackeo cultural para compartirla con niños, ¿no? Entonces, ahí se han desarrollado distintas acciones, se han desarrollado distintos procesos, ¿no? En el caso de Totonicapán en Guatemala han estado trabajando, por ejemplo, una política sobre el tema del cuidado del agua, ¿no? Han hecho murales, han hecho distintos también videos para hablar de su comunidad y de cómo están enfrentando también la crisis climática. Entonces, también estamos como tratando de que esos conocimientos que tenemos, pues podamos adaptarlos y compartirlos también como niñez, con las niñeces, ¿no? Entonces, son desde esas escuelitas es que se está impulsando ahora también este proceso de ir creando más asambleas y que los niños puedan tener más espacios de encuentro y de intercambio.
1: Muy bien. De esta asamblea climática es la primera que tienen, ¿verdad, Mitzi?
0: Así es, desde Hackeo Cultural es la primera vez que vamos a estar pues organizando estas asambleas climáticas de la niñez. Sin embargo, como te decía, ya tenemos la experiencia de estas cuatro escuelitas que ya han estado teniendo trabajo más o menos por 2 años, donde han hecho distintos ejercicios de pequeñas escuelitas con los niños, pero es la primera vez que vamos a intentar hacer un evento pues más global, ¿no? Donde distintos territorios participen y donde distintas comunidades puedan intercambiar. Estamos también conectando con distintos colectivos que sabemos que están haciendo trabajos con niñeces para que también vengan y compartan y pues muestren un poco también el trabajo que están haciendo, ¿no? Y que también invitamos a todas las personas también que nos escuchan, que si son profesores, que si son parte de un colectivo, que si son parte de algún proceso comunitario donde estén trabajando con niñeces, pues también se puedan inscribir, se puedan sumar a estas asambleas climáticas y que puedan también compartir su experiencia con otros niños.
1: Mira, mencionaste con anterioridad que tienes o existe o se tiene en hackeo cultural ese espacio en cuatro territorios, tres mexicanos y uno guatemalteco.
0: Así es.
1: Entonces, me surge la duda, ¿tienen pensado desde hackeo cultural expandir esa metodología de este espacio a otros territorios, tanto mexicanos o en espacios afrodescendientes o indígenas, o aquí en Guatemala, perdón?
0: Sí, claro. Bueno, nosotros justamente hace como un mes, 2 meses, sacamos un pequeño compendio de nuestra metodología, un cuadernillo de nuestra metodología, y cada 2 años hacemos también un proceso de formación destinado a personas defensoras del territorio de Mesoamérica especialmente, o sea que México y Centroamérica, en donde formamos a personas en nuestra metodología, ¿no? Y nuestra intención es que esas personas pues justo puedan seguir compartiendo estos ejercicios, puedan seguir adaptando esta metodología a sus comunidades, ¿no? Ahorita también a quienes se inscriban en las asambleas, también les estamos compartiendo un pequeño compendio de ejercicios que son los que puedan también aplicar en sus territorios, ¿no? Entonces, nuestra intención es seguir compartiendo herramientas y que se pueda seguir difundiendo. Y lo que buscamos también, pues, son personas aliadas, ¿no? Que quieran crear estos espacios, que quieran seguir compartiendo las metodologías. Y pues justo como tenemos también compañeros allá en Guatemala, acá en México, pues ahora sí que estamos súper abiertos a colaborar, a llevar esos instrumentos que nosotros tenemos a más territorios.
1: Ajá, ya. Entonces, antes de que se nos acabe el tiempo en este espacio, Mitzi, pues me gustaría saber si todavía está abierto el espacio para que más niños o más grupos de niños, niñas, se puedan unir a esta asamblea, a esta convocatoria, para poder también hacer sus posicionamientos, así no sean de los territorios que están como marcados en el documento.
0: Sí, claro, en realidad, pues esta invitación está abierta a todas las personas, o sea, lo único que les pedimos es que los espacios sí sean principalmente de niñeces indígenas o niñeces afrodescendientes, ¿no? O sea, sí, queremos como priorizar esa parte. El rango de edad es entre 5 y 14 años, perdón, hace rato dije 12, pero es que entre 5 y 14 años, o sea, pueden entrar entre ese rango de edad. Y la inscripción está abierta hasta el 20 de octubre. Entonces, claro que pueden inscribirse, pueden llenar el formulario. Tenemos una página web que se llama imaginacion.cc y ahí pueden también entrar, conocer más información, inscribir su asamblea y a partir de que se inscriban les vamos a compartir también más detalles, ejercicios, que puedan ustedes implementar y un poquito de más detalles también de cómo va a funcionar su participación el 7 de noviembre, que es el encuentro global, ¿no? Entonces, pues les invitamos a que se sumen. Igual si son un colectivo que de alguna forma ya tiene trabajo con niñeces, ya tienen algún material que quieran compartir o enviar y que digan, bueno, no, tal vez no me va a dar tiempo de hacer mi asamblea, pero yo ya tengo un audio, un video que ya he trabajado con niños de mi comunidad y está vinculado con el tema, también nos los pueden hacer llegar. Y ahí, si quieren, pues nos pueden escribir directamente al correo de Hackeo Cultural, que es hackeocultural@gmail.com, y nos pueden escribir directo para compartirnos el material que quieran que se reproduzca o que se comparta en las asambleas y podemos, pues también ahí compartirlo, ¿no? Entonces, pues ahora sí que la invitación es a que se sumen, a que organicen una asamblea en su comunidad y que nos podamos encontrar también el 7 de noviembre.
1: Muy bien. Y por último, ¿qué mensaje le envía usted a las niñeces que pues están como tímidas, pensativas de, ay, ¿será que me meto? ¿Será que no me meto? ¿Qué mensaje les envía?
0: Sí, bueno, pues yo creo que les diría a las niñeces que todo lo que ellos piensan, sienten y viven en sus comunidades es importante y es valioso, que esas preguntas, que esos sentimientos es necesario que los puedan nombrar, que los puedan traer a este espacio de conversación y que como niñeces indígenas y afrodescendientes tienen mucho que aportar para poder imaginar el futuro del planeta. Y que sí hay un futuro si ellos también pues tienen esperanza.
1: Muy bien, gracias por esas palabras. También recuerden que pueden volver a ver este programa Mucho de qué hablar en la página de Facebook de la Federación Guatemalteca de Escuelas Radiofónicas FEGER. Como ya lo indicó Mitzi Cortés, está la página de Imaginación en la cual también pueden conocer las bases de esta asamblea para poderse inscribir o bien mandar sus propuestas. Está abierto para las niñeces de 5 a 14 años de edad y el 7 de noviembre es la asamblea de forma virtual. Entonces, ya que tenemos esta información, pues le damos las gracias a Mitzi Cortés, integrante también de Hackeo Cultural. Ya nos explicó también cómo es esta metodología, este espacio y cómo lo han ido incursionando en territorios mexicanos y en el territorio de Totonicapán, Guatemala. Entonces, agradecemos su sintonía en este Mucho de qué hablar. También agradecemos a Mitzi por el espacio y no sé si quisiera agregar algo antes de terminar.
0: No, pues nada más agradecer el espacio y que pues ojalá se puedan sumar. También reconocemos el trabajo que hace FEGER allá en Guatemala y ojalá puedan también pues entrar, inscribir alguna asamblea. Queremos también escucharles y conocerles.
1: Muy bien, vamos a estar pendientes también a participar en la asamblea. Y también vamos a hacer ahí materiales para que las personas que visitan la página de FEGER puedan estar enterados de este espacio Asamblea Climática por parte de Hackeo Cultural y demás organizaciones que están velando por poder encontrar una solución a estos cambios climáticos que últimamente han estado afectando al mundo, como lo es el niño y ya ahora el super niño. Gracias, Mitzi, por ese espacio y por el tiempo. Estamos para poder platicar en otro espacio y ahí sí que la continuación de la Asamblea Climática.
0: Muchas gracias, Carolina. Gracias por el espacio.
1: A ti,
0: Y
1: gracias.
0: hasta luego también. Gracias a todas las personas que nos escuchan.
1: Ah, muy amable. Nos vemos.
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2: Es la hora 17, un minuto.
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No sé si alguna vez les ha pasado a ustedes, pero el jardín botánico es un parque dormido en el que uno puede sentirse árbol o prójimo, siempre y cuando se cumpla un requisito previo: que la ciudad exista tranquilamente lejos. El secreto es apoyarse, digamos, en un tronco y oír a través del aire que admite ruidos muertos cómo en Millán y Reyes galopan los tranvías. No sé si alguna vez les ha pasado a ustedes, pero el jardín botánico siempre ha tenido una agradable propensión a los sueños, a que los insectos suban por las piernas y la melancolía baje por los brazos hasta que uno cierra los puños y la atrapa. Después de todo, el secreto es mirar hacia arriba y ver cómo las nubes se disputan las copas y ver cómo los nidos se disputan los pájaros. No sé si alguna vez les ha pasado a ustedes, pero las parejas que huyen al botánico, ya desciendan de un taxi o bajen de una nube, hablan por lo común de temas importantes y se miran fanáticamente a los ojos, como si el amor fuera un brevísimo túnel y ellos se contemplaran por dentro de ese amor. Aquellos dos, por ejemplo, a la izquierda del roble, también podría llamarlo almendro o araucaria, gracias a mis lagunas sobre pan y lineo. Hablan y por lo visto las palabras se quedan conmovidas a mirarlos, ya que a mí no me llegan ni siquiera los ecos. No sé si alguna vez les ha pasado a ustedes, pero es lindísimo imaginar qué dicen, sobre todo si él muerde una ramita y ella deja un zapato sobre el césped, sobre todo si él tiene los huesos tristes y ella quiere sonreír, pero no puede. Para mí que el muchacho está diciendo lo que se dice a veces en el jardín botánico: ayer llegó el otoño, el sol de otoño, y me sentí feliz como hace mucho. Qué linda estás, te quiero. En mi sueño de noche se escuchan las bocinas, el viento sobre el mar, y sin embargo aquello también es el silencio. Mírame así, te quiero. Yo trabajo con ganas, hago números, fichas, discuto con cretinos, me distraigo y blasfemo. Dame tu mano ahora, ya lo sabes, te quiero. Pienso a veces en Dios, bueno, no tantas veces, no me gusta robar su tiempo. Y además está lejos, vos estás a mi lado. Ahora mismo estoy triste y te quiero. Ya pasarán las horas, la calle como un río, los árboles que ayudan, el cielo, los amigos. Y qué suerte, te quiero. Hace mucho era niño, hace mucho y qué importa. El azar era simple como entrar en tus ojos. Déjame entrar, te quiero. Menos mal que te quiero.

No sé si alguna vez les ha pasado a ustedes, pero puede ocurrir que de pronto uno advierta que en realidad se trata de algo más desolado. Uno de esos amores de tántalo y azar que Dios no admite porque tiene celos. Fíjense que él acusa con ternura y ella se apoya contra la corteza. Fíjense que él va tildando recuerdos y ella se consterna misteriosamente. Para mí que el muchacho está diciendo lo que se dice a veces en el jardín botánico. Vos lo dijiste, nuestro amor fue desde siempre un niño muerto. Solo de a ratos parecía que iba a vivir, que iba a vencernos. Pero los dos fuimos tan fuertes que lo dejamos sin su sangre, sin su futuro, sin su cielo. Un niño muerto, solo eso, maravilloso y condenado. Quizá tuviera una sonrisa como la tuya, dulce y honda. Quizá tuviera un alma triste como mi alma, poca cosa. Quizá aprendiera con el tiempo a desplegarse, a usar el mundo. Pero los niños que así vienen, muertos de amor, muertos de miedo, tienen tan grande el corazón que se destruyen sin saberlo. Vos lo dijiste, nuestro amor fue desde siempre un niño muerto. Y qué verdad dura y sin sombra, qué verdad fácil y qué pena. Yo imaginaba que era un niño y era tan solo un niño muerto. Ahora qué queda, solo queda medir la fe y que recordemos lo que pudimos haber sido para él que no pudo ser nuestro. ¿Qué más? ¿Acaso cuando llegue un 23 de abril y abismo, vos donde estés, llévale flores, que yo también iré contigo?

0: No sé si alguna vez les ha pasado a ustedes, pero el jardín botánico es un parque dormido que solo se despierta con la lluvia. Ahora la última nube ha resuelto quedarse y nos está mojando como alegres mendigos. El secreto está en correr con precauciones a fin de no matar ningún escarabajo y no pisar los hongos que aprovechan para nacer desesperadamente. Sin prevenciones me doy vuelta y siguen aquellos dos a la izquierda del roble, eternos y escondidos en la lluvia, diciéndose quién sabe qué silencios. No sé si alguna vez les ha pasado a ustedes, pero cuando la lluvia cae sobre el botánico, aquí se quedan solo los fantasmas. Ustedes pueden irse, yo me quedo.
1: Es la hora 17, 17 minutos.
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La caricia es un lenguaje. Si tus caricias me hablan, no quisiera que se callen. La caricia no es la copia de otra caricia lejana. Es una nueva versión, casi siempre mejorada. Es la fiesta de la piel, la caricia mientras dura. Y cuando se aleja, deja sin amparo a la lujuria. Las caricias de los sueños, que son prodigio y encanto, adolecen de un defecto: no tienen tacto. Como aventura y enigma, la caricia empieza antes de convertirse en caricia. Es claro que lo mejor no es la caricia en sí misma, sino su continuación.

0: Es la hora 17:26.
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1: Son mejores. Hay quienes luchan muchos años y son muy buenos. Pero hay los que luchan toda la vida. Esos son los imprescindibles. Bertolt Brecht.

En otro tiempo, en este espacio, estuve sin número de veces contigo. El espacio, como siempre, sigue igual de hermoso, incluso sin ti.

0: Es la hora 17:36 minutos.
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0: Es la hora 17:45 minutos.
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2: Código Violeta. En los albores del tiempo, cuando solo existían los sonidos de la naturaleza, nuestras madres inventaron el lenguaje. Poblaron de palabras el mundo, nombraron los amaneceres con sus puestas de luna y los atardeceres con sus exiguos soles. Bautizaron con nombres inéditos a las plantas, los animales, los ríos y lagunas, el mar y las montañas, las playas y desiertos, los nacimientos de agua, el fuego que calienta e ilumina, el viento que todo lo despeina. Crearon rituales sagrados, acompañados de rezo y canto. Reconocieron la gama de emociones humanas y las nombraron todas, desde el primer llanto, la ira, la risa, la tristeza y la alegría, la angustia, la nostalgia, el dolor y los placeres. Desde las sílabas primigenias nos heredaron las lenguas maternas que perviven, con sus claves para dar sentido a la existencia, la bienvenida a cada nuevo ser y la despedida a cada espíritu que viaja al infinito. Con sus códigos de magia nos descubren mundos asombrosos. Con su imaginación infinita nos han contado historias durante mil y una noches, habitadas por seres fantásticos que vuelan en alfombras para alejar los miedos. Nos han arrullado con sus cantos inmemoriales. Pero los patriarcas, que desaparecen todo lo que tocan, nos expropiaron del idioma, legado de las sabias ancestrales. Inventaron los canónicos, reglas y normas que invisibilizan a las mujeres, que aprisionan el habla femenina. Ellas deben sentirse agradecidas, dicen los usurpadores del lenguaje, porque en el universal masculino están incluidas. Como no hay opresión que dure eternamente, las mujeres están recuperando su fuerza creadora y están renombrando el entorno con su palabra violeta. Mi nombre es Ana Silvia Monzón, soy feminista, socióloga, comunicadora y también escribo poesía. Gracias por este espacio para compartir, para contactarnos, para encontrarnos y para tener esta posibilidad de compartir la palabra, ese enorme legado de nuestras ancestras.
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los secretos del silencio. Cuando el viento lleva eterno los suspiros del perpetuo condenado a soledades. Cuando busca entre tus quicios, hoy vacíos y destierros, y olvidados por condena de lo reluciente y nuevo, yo te invoco y tu pasado a ser la flor de mi verso. Por la noche y la tiniebla, por la estrella y el sendero,

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0: todos menos tú. Y yo marcando el 3.
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2: Es la hora 17:58 minutos.
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1: Es la hora 18 en punto.
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